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2: Son las 8:15.

0: Dedic sobre Florin Balogun, que parte habilitado, buena pelota en profundidad para el jugador de Estados Unidos, que encaró el número 7 de Bosnia y me parece que se comía la maga hacia adentro, salió hacia afuera Balogun, y el número 7 de Bosnia me parece que lo alcanza a tocar abajo a Balogun, sí, lo toca, en la pierna derecha, Toño, lo toca.
1: El VAR tendrá que intervenir, llamar, y cuando llama el VAR, pues, tiene la certeza, sí, de que... No,
0: le lo toca, ¿no?
1: Movimiento de cintura del atacante... Y lo desequilibra después con un toque, con un toque. La cámara lenta pareciera que fuera muy suave, pero no es suave porque el estadounidense va en aceleración y lo toca.
2: Juegue nomás.
1: No te puedo creer.
2: A mí no me parece.
1: No te puedo creer.
2: Vamos a discutir o no.
0: Usted es el capo de los
2: magnitud. Para mí no es suficiente. No es como la de Bélgica-Senegal, que es así, no calificada como penal.
1: Creo que están deformando el reglamento. Las faltas son... No importa la magnitud, si te golpean, te golpean. Es el riesgo del que te golpea, no del que ataca. El que ataca tiene la posesión de la pelota. El otro no toca ni pelota, toca rival. Me parece que se está deformando esto. Se está deformando.
2: Porque en la de Bélgica-Senegal teníamos la duda acá, porque en una primera imagen no se ve tan claro, como que el golpe no genera la caída, pero después hubo una toma aérea que...
0: Claro, puede ser que siente el toque y cae.
2: Pancho Caneo.
3: Primeros 5 segundos de este partido, Rodri. Comenzó ya el Nacional. Mira, ya, te voy a ser generoso. 4.500 personas hasta ahora en Ñuñoa para ver Universidad de Chile, Unión La Calera.
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2: ¿Cómo llegaron rápido? De 1.500 a 4.000 giles llegaron.
4: ¡Ojo! Aquí lo estamos viendo. ¡Ojo! Recupera Estados Unidos. Estaba Logún para el primero. ¡Gol! Se demoró el juez de línea a levantar la bandera, se estaban celebrando.
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2: Y va otra vez Estados Unidos, sector izquierdo, va encarando Robinson. Mira Robinson, mira el centro de Robinson para Balogun. Sacando con golpe de cabeza Mujarimovic. Sacando el balón, rechazando el balón, lo saca del área. Intenta la salida por el sector derecho Dedic. Atrás la juega para Nikola Katic. Más atrás buscando salida con Stefan Radelic.
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1: Era más entretenido sin VAR, ¿no? Por ejemplo, esa jugada en línea se jugaba antes que todo, antes que la jugada tenía, y levantaba y se le venían encima los de la banca, los otros, los de allá, los de acá. El árbitro empujaba. Ahora es todo. No, tenemos que dejar pasar 10 segundos. Pensamos, meditamos y levantamos. Y el jugador ya celebró, se lo dedicó a la mamá, a la tía. Se pegó un salto en la casa, casi se cae. Y... No fue gol. Todo vuelve para atrás. A mí me parece insólito la jugada que no le dieron a Estados Unidos el penal. Me parece absolutamente insólito. Creo que están deformando el reglamento. Van a tener que poner, si es muy fuerte la patada es penal, si no es muy fuerte no se lo vamos a cobrar. No, me parece insólito lo que está pasando.
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2: Bien, tiro libre que será para Bosnia y Herzegovina. En la mitad de la cancha el arquero va a jugar el tiro libre. Mira dónde está Vasily, como si estuvieran buscando un gol. Apremiados, están 0-0 todavía, pero Vasily va a jugar un tiro libre, jugada preparada, viene el pivoteo, sector derecho a la entrada del área, pero saca la pelota.

0: Estados Unidos. Lateral saque de banda que será para el equipo bosnio.
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0: La pelota va a ser jugada por el sector derecho con el número 7, Amar Dedic. Prefiere jugar hacia atrás con Katic. Centraliza el balón para Radelic. Otra para Mujaremovic. Más atrás. Jugando con el portero, con Vasily. Va a salir jugando con un pelotazo largo. Buscando territorio norteamericano. Cabezazo defensivo. Sacando la pelota Freeman. Recupera el balón el equipo bosnio en la mitad de la cancha con Sunjic. Tocando hacia atrás con Radelic. Buscando aperturas al sector derecho. Intenta la salida por ese lado Dedic. Prefiere retroceder, jugando la pelota con Jigovic.
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2: Sí, el partido, como todos a estas alturas de mata-mata o de clasificación directa, es intenso en lo físico, pero no es muy entretenido. O sea, no estoy tirando fuegos artificiales, está más o menos. Así que ya te voy a sorprender, Maxi, con una.
0: A ver, Toñito. Viene el centro al área de Estados Unidos. Un pelotazo largo para buscar a uno de los volantes, a Alay Begovic. También aparecía Demirovic, el portero. Fritz sale jugando por el sector derecho.
2: Me acabo de acordar de algo.
3: ¿De qué?
2: De un partido de Chile y Bosnia que no se jugó en nuestro país.
0: ¿Ya?
2: Se jugó en la India, en Calcuta. Ahí estuve yo, en la Copa Milenio. Victoria para Bosnia. ¿Sí? Dirigía Nelson Acosta esa selección.
0: ¿2001?
2: Copa Milenio. En la ciudad de Calcuta, en uno de los estadios más grandes del mundo. Ahí estuve.
4: En enero de 2001, la selección de fútbol de Chile disputó la Copa Millennium o Mulenium en el estadio
2: Sunday Tech. Así dice. No, está mal la inteligencia artificial.
4: El equipo chileno, dirigido por Nelson Acosta, quedó eliminado en semifinales tras perder 1-0 frente a Bosnia.
2: ¿Viste? Te sorprende.
4: ¿Y viajaron para eso?
0: Mire Estados Unidos, atención, McKinney, mira el centro al área, sacando el balón Sunjic, sacando el peligro para el equipo bosnio. Vuelve a recuperar Estados Unidos, presión alta, altísima del equipo de Pochettino, pero se encuentra con un muro defensivo. Línea de 5 propone señor Barbarés.
2: Sí, rompió la de 4 y dijo, voy a armar la de 5 para que sea más aburrido.
0: Y aquí va a Estados Unidos otra vez con McKinney, quien definitivamente va por la derecha. Aquí viene el centro de McKinney buscando el segundo palo. Tarde llegó Pulisic. Por el otro lado llega el otro lateral, Robinson. Robinson viene al centro para nadie. Balogun buscaba el primer palo. La pelota se va por la última línea. Saque de fondo que será para Bosnia y Herzegovina.
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2: Le cuesta a Estados Unidos generar jugadas con precisión. Mira lo que pasó en el área. ¿Qué fue eso?
4: Abrazos.
2: ¿Cómo? Agarrón y empujón.
4: Sobre Balogun del número 4 de Mujaremovic de
2: cambiaron
4: Bosnia.
2: El reglamento, ¿eh? Yo estoy seguro.
4: No cobraron penal. Saque de arco para Bosnia.
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4: Después del partido frente a Paraguay, donde Estados Unidos gana 4-1, Rodrigo Contreras, algunos medios en Estados Unidos dijeron que Folarin Balogun era el LeBron James de la selección de Estados Unidos. Por eso bailó como el astro del básquetbol en su celebración del gol anulado.
0: A propósito, va Balogun, buscaba el pase atrás. Aparición por el sector izquierdo de McKinney, pero sacaba Bosnia. Ahora hay falta en ataque, dice Rafael Klaus, el brasileño de Tyler Adams, el volante del Bournemouth. Tiro libre que será para Bosnia y Herzegovina. 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
1: Dijo falta, señor. Sí, falta. Dije. 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
0: Tiro libre que será para Bosnia en su territorio. 38 minutos en este primer tiempo. No hay goles. 0-0. 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
2: Le cobró ese faulcito a Dest. No cobró el otro, que era más grande en el área. No. Algo está pasando. Ahí va Bosnia.
0: Atención, largo pase. Atención, se equivoca el fondo de Estados Unidos. Pero. La pelota, afortunadamente para el equipo norteamericano, fue hacia el portero, no hacia Armin Gigovic. Y va Estados Unidos al otro lado, salida rápida. Pasando la mitad de la cancha, Pulisic, el capitán América. Apertura, sector izquierdo para Robinson. Tocando el balón, Robinson centraliza el balón. El equipo norteamericano. Aquí viene McKinney. McKinney con el balón, sigue McKinney. Winston McKinney. Apertura, sector izquierdo, lateraliza el balón para Robinson. Robinson con el balón, sigue Robinson. Robinson, pase profundo para Tillman. Tillman está en el área. Tillman con la pelota, el taco de Tillman. Atención, viene Pulisic, última línea. Centro, no aparece nadie. No aparece nadie en el área chica. Un centro pasado, le alcanza a tocar con la Sinach, lateral que será para el equipo norteamericano.
2: Linda la jugada de Estados Unidos. Esta sí tuvo profundidad, precisión. Buen movimiento de Pulisic, que mete un centro para que él apareciera. Se tiró el centro él mismo, ¿no? Pero no llegó.
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0: Hay salida de Freeman, pase de Freeman, ahora se equivoca Serginho Dest.
2: Te voy a seguir sorprendiendo. Mi memoria me dice que ese partido en Calcuta, India, donde Chile pierde frente a Bosnia, fue la última vez que Nelson Acosta dirigió una selección chilena.
4: Está usted en lo correcto. En su primer periodo, 1 de enero de 2001, ese partido, volvió a dirigirla recién el 4 de junio de 2005 en ese Chile 3, Bolivia 1, con dos goles de Marcelo Salas.
2: Sí, ahí te voy a contar algo fuerte que vimos ahí en ese torneo de la India.
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0: Es Andrés Solar en Cooperativa, salida de Estados Unidos por el sector izquierdo. Rim tocando el balón para Robinson. Robinson para Rim. Rim tiene el balón, el capitán, el central por el sector izquierdo del equipo de Mauricio Pochettino. Centraliza el balón, tocando el balón para Freeman en posición de interior. Freeman, ahí está Freeman con el balón, pase de Freeman, pase profundo para Balogun. Balogun recostado por el sector derecho. Balogun enfrentando a la marca de un bosnio. Falta, falta sobre Balogun. Se enoja, se molesta, se calienta Mujaremovic. 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
4: Ahí va Balogun encarando por el sector derecho. Se abre ahora el 20 de Estados Unidos buscando opciones de tener la pelota. Y Mujaremovic, que pareciera que no lo toca. Barbarés, el ex compañero de Arturo Vidal, también protesta en la banca de Bosnia. Lo cierto es que hay tiro libre para los Estados Unidos.
2: Fue igual que la que no cobraron de penal. Un pequeño golpecito. Este no lo cobra.
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0: Tiro libre, atención. Veremos ahí jugada preparada de Estados Unidos. Está Robinson y está Malik Tillman. Frente a la pelota, zurda para Robinson, pierna derecha para Tillman. Finalmente viene Tillman, centro, primer palo, la tocó Balogun en el primer palo. La pelota se va por la última línea, saque de fondo, que será para Bosnia y Herzegovina. Vamos al Nacional, Pancho Caneo, tiempo y marcador.
3: 11 minutos 35 de este primer tiempo, igualan 0-0 la Universidad de Chile con Calera. Atisbo, llegadas ninguna, claridades pocas en este partido, que tiene como novedad la vuelta de Fernando Gago a la banca de la Universidad de Chile luego de su infarto.
2: ¿Cuántos partidos han jugado ya la U y Calera?
3: Este es el quinto, Prieto.
2: A esta altura ya se preguntan por la tía, la familia, el perro, ¿no? Sí.
3: La tía que grita se da vuelta. Sí, oh, se preguntan acá.
0: Oye, ¿quién está dirigiendo el partido?
3: Diego Flores, el gendarme.
0: El gendarme, perfecto. ¿Mucho frío hasta ahora?
3: Sí, está bajando la temperatura. Yo te diría que hasta ahora hay unos 10 grados por ahí, así que está heladito.
2: No es aconsejable para alguien que ha tenido una cirugía de corazón, la temperatura baja. Sí, sí, es así.
3: 7 grados hasta ahora en Santiago, pero está abrigadito, está con capas el señor Fernando.
0: Bueno, ojalá no se enoje tanto. También le hace mal eso. Hágalo.
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2: No puede Estados Unidos contra la organización defensiva de Bosnia. Lo va desgastando. Bueno, algo parecido pasó con Suecia y Francia ayer, pero Francia tuvo el gol justo antes del descanso y ahí cambia todo. Aquí puede pasar lo mismo, un gol de Estados Unidos, habrá que ver qué plan B puede aplicar Bosnia. Por ahora el plan de reacción, de dejarlo venir, de aguantarlo, y le resulta muy bien. Fuertes en el juego aéreo, fuertes en las marcas en la zona de los volantes, no pueden romper línea, le cuesta muchísimo al equipo de Pochettino.
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0: Minuto 44 en esta primera parte, sin goles, 0-0 Estados Unidos, Bosnia y Herzegovina, sin llegadas tan claras a los pórticos, la verdad.
2: Las más claras yo creo que son las de Bosnia.
0: Sí.
2: El tiro de Seco de fuera del área y el que buscó el gol olímpico, esa para mí fue la más clara. La búsqueda
0: a la Ibegovic.
2: Exactamente, la pelota se le metía el manotazo salvador. A ver aquí Estados Unidos.
0: A ver, espacio filtrado, le queda Balogun, gol, gol, gol, gol, gol, gol.

0: festivales y a bailar, a festejar. Está ganando Estados Unidos, un pase filtrado que no resulta, pero el rebote lo caza. Balogun intentaba Tillman, se cruza en el camino Radelic y lo aprovecha Balogun, le queda para la zurda, define abajo, por sobre las piernas de Vasili, y llega el primero para Estados Unidos, 45 del primer tiempo, 1 para Estados Unidos, 0 para Bosnia y Herzegovina.
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2: Determinante como a quien imita en su celebración, Florín Balogun en esta Estados Unidos, así como lo es LeBron James en el básquetbol, aparece cuando tiene que estar, anota nuevamente en un partido que estaba complicado, que estaba cerrado, había tenido ya un gol, se lo había anulado el VAR, había tenido otra por un costado y le habían cometido falta. Ahora aparece nuevamente el número 20 de Estados Unidos, que aprovecha una desatención de Bosnia, define por debajo del arquero en plena área, pone el 1-0 y le dedica la celebración a LeBron James.
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3: Se repite la historia de ayer de Francia y Suecia. Estábamos llamando al gol, estábamos contando la historia. En el minuto 44 marcó Mbappé el 1-0. Y ahora en el minuto 45 Estados Unidos rompe esa barrera defensiva de Bosnia. Le peleó la pelota, se la ganó cuerpeando y el remate rápido, recto, para ese 1-0. Cambia de aquí en adelante todo lo que es este partido, porque Bosnia tendrá que salir, tendrá que jugarse su opción. No habrá oportunidad que siga defendiendo la cuenta mínima, porque si no van a quedar eliminados.
2: 5 minutos más en Santa Clara.
1: 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Somos cooperativa. 5 minutos más, escuché.
3: Eso sí. Oye, ¿qué choque más extraño en esta otra jugada? ¿Qué pasó? En la que comenzó a reanudar un triple cuádruple choque entre 2 de Estados Unidos, 2 de Bosnia, quedaron todos caídos. No sé, muy, muy extraña la jugada.
0: Estamos en el minuto 47 en este primer tiempo, gana Estados Unidos por 1-0, Pancho Caneo, vamos al Nacional.
4: Con una llegada más o menos clara de la Universidad de Chile en 17 minutos, centro por la izquierda, aparecía Altamirano, no llega tampoco a conectarlo, y Lucero finalmente es el que tampoco puede llegar a meter esa pelota. A tifus, pocas claridades, como te decía hace un ratito Rodri, en este partido que ya tiene entonces 18 minutos de este primer tiempo, igual a 0-0, Lau con la Calera.
0: En la transmisión oficial, Pancho, bueno, nos comentabas en la antesala, el primer refuerzo ya está en Chile.
4: Sí, se trata de Brian Reina, quien llegó durante la jornada.
0: Gonzalo
4: Reina, perdón.
0: Ah, el sí, peruano, bueno, el otro.
4: Llegó la jornada de este día martes y ya se hizo exámenes, así que desde mañana debería ya estar trabajando junto con el plantel universitario. Me hablaba más que un refuerzo, una apuesta. Vamos a ver cómo lo va tomando. Recordemos que no va a ser parte de los fichajes de la U, no está dentro de aquello, por un tema administrativo.
0: Más allá de que es un jugador ya profesional, ¿no?
3: Por supuesto.
0: Bola sudamericana con Boston River.
3: Lucharán con algún resquicio y todo aquello.
0: Que tiene 19 años, por eso la proyección.
3: Exacto, por eso te digo, el resquicio de aquel, pero podrá jugar en el primer equipo.
0: Sí.
3: Y Asadi está en el estadio, ¿no?
4: No lo he visto, yo sé.
0: Sí, te digo, sí. También lo mostró la
4: de. ¿Lo vieron? Buenísimo.
0: Cara de pocos amigos.
4: No lo he visto. No lo he tanteado todavía. Así que bueno, ya si la transmisión lo mostró.
0: Sí, está bien. Está ahí con
4: está cara... en el palco, si no me equivoco.
0: Sí, está en el palco.
4: Más o menos lo veo de acá.
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4: ¿Cómo se llama tu sección, Prieto?
0: Vimos en la tribuna A.
4: Vimos en la tribuna A. Así está la tribuna hasta ahora.
0: ¿A quién vio?
4: Y poquito más, ¿no? Que si no hay ni 5.000, así que. Como dijo Alberto, no me pidas más de lo que puedo dar.
0: Ya. Maximiliano.
3: Poeta usted.
2: Nos escucha Jorge Lira, nuestro compañero de la hora, le mandamos un gran
3: saludo.
2: Hincha Antofagastino, de estar contento. Dice que la celebración a lo LeBron que hace Balogun tal vez se relacione con que el rumor de moda en San Francisco es que LeBron suena con en Golden State para jugar con Stephen Curry. Ya anunció que no sigue los Lakers, eso es cierto, después de 8 temporadas. Así que quizás Balogun está ahí para invitándolo a jugar con Golden State. Sí. A LeBron James también con ese baile.
0: Totalmente.
4: Ibo ahí no dará detalles en su bloque.
2: Ivo Sebastián, nuestro reportero sin mangas.
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5: Bien, ya estamos en el tiempo agregado hasta el minuto 50, pero se jugó poco y nada de este tiempo agregado hasta el minuto 50 por el momento. Gana Estados Unidos, Balogun en el minuto 45, abrió la cuenta para el equipo norteamericano, por ahora avanzando octavos de final. Son tres los anfitriones, bien digo, y hasta Canadá y hasta México instalado en la siguiente ronda. Por ahora lo logra Estados Unidos también, recuperando la pelota en su terreno, el equipo de Pochettino. Salida de Tillman, tocando hacia atrás para buscar con Robinson. Robinson tocando el balón para McKinney, qué linda pelota, le mete a Pulisic, a ver, aplica velocidad Pulisic, pero no se complica Katic, la manda fuera de la cancha, lateral para los norteamericanos.
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5: Lateral que juega Anthony Robinson. Robinson con el balón, pase hacia atrás para Tyler Adams. Adams tocando para Richards, otra para Ring. Ring con el balón, el capitán, jugando el balón por el sector izquierdo para Pulisic, a ver que inventa falta. Sí, clarita la falta. Quiso pasar, autopase, pero lo derribaron, lo bajó Dedic. Falta frenos GTX, tiro libre para Estados Unidos.
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5: Sí, dije.
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2: Amar Dedic, que no ha tenido un partido fácil, se le escapa nuevamente Pulisic por la izquierda y lo agarra de forma bien, bien notoria. El número 7 de Bosnia, el número 10 de Estados Unidos, uno de los protagonistas de una de las publicidades más importantes de este mundial, ahí con una cerveza, junto a Messi.
5: Fíjense. Ah, verdad, con la razón.
2: Con Messi y Memo Ochoa.
5: Que es la que auspicia el premio MVP del
2: justamente
5: partido.
2: Exacto.
5: No vamos a decir el nombre, pero esa es. Viene el tiro libre de Robinson, centro pasado. Llegó tarde por el otro lado Freeman. La pelota no se va, alcanza a recuperar Bosnia y Herzegovina el balón. Ya estamos en el minuto 51. En este segundo tiempo se equivoca en la salida Bosnia. Atención, está Pulisic con la pelota. Sigue Pulisic tocando el balón para Serginho Dest. La media vuelta de Christian. Aquí viene Pulisic al centro. Saca el balón desde el fondo. Mujaremovic. Y recupera otra vez el equipo norteamericano.
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5: Otra vez Estados Unidos, sector izquierdo, Robinson, a ver qué inventa. Pulisic, le queda para el remate, no. Fue para adentro, era hacia afuera, creo yo, el enganche. Otra jugada, centro pasado de Balogun, palo, la pelota en el travesaño. Se lo pierde Balogun, tuvo el segundo Estados Unidos, lindo pase, entre líneas, desde el pivoteo y aparece Balogun en el área chica. Tuvo el segundo Estados Unidos, el travesaño impide el segundo, Maxi.
2: Están todos mandados en ataque en Estados Unidos, pese a estar ganando. Serginho Dest aparece en el área por la derecha. Pivotea para que aparezca Balogun, que hace una definición excelente, teniendo en cuenta que tiene encima el achique del arquero y al 4 a Mujaremovic, también en la marca, define por arriba de ambos, pero esa pelota da en el travesaño y sale. Estuvo el segundo para Estados Unidos.
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6: Sí, se ve lleno de ganas el centroatacante Balogun. Gran gesto técnico, el travesaño le impidió el 2-0. Sí, da la sensación que Bosnia no tiene un plan B, por lo menos ahora. A ver si presiona a Estados Unidos. Todavía deben quedar varios minutos por lo que estuvo detenido. Uy, se enojaron.
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5: Bien, se armó la refriega ahí. Quedó en el piso un jugador bosnio.
2: Sí, se van todos encima de Kolasinac.
6: El centroatacante.

0: Bologun, gran gesto técnico, el travesaño le impidió el 2-0. Sí, da la sensación que Bosnia no tiene un plan B, por lo menos ahora. A ver si presiona a Estados Unidos. Todavía deben quedar varios minutos por lo que estuvo detenido. Uy, se enojaron.
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0: Bien, se armó la refriega ahí, quedó en el piso un jugador.

0: esa refriega ahí después de lo sucedido entre McKenny, el número 8, y Adams, que le hicieron ahí una especie de sanguchito, sí, al jugador de Bosnia, a Alija Begović, que queda en el suelo. Kolasinac no reacciona de la mejor forma y termina entreverado ahí con McKenny y Adams, que fueron los infractores del 19 de Bosnia, que ahora es atendido en la cancha. Y claro, protocolo FIFA, ¿no, Rodrigo
1: González? Sí, el golpe con la rodilla de Adams.
0: Sí. Lo aquí, baja McKenny cuando
2: va cayendo. Aquí lo peligroso para Adams es que el jugador de Bosnia tenga una lesión grave y no pueda continuar. Bueno, sale ahora por protocolo, pero bueno, no. Claro, están todos enojados, ¿eh? Reclaman los de Bosnia, reclaman los de acá, los de allá, todos. Está llamando al jugador que salió golpeado.
0: Sí, Rafael Klaus, que seguramente le dice: usted entra cuando yo diga, así dice el reglamento. Sí, claro. Y se me calma. Pero dice el brasileño al Bosque.
2: Este reglamento está mal hecho porque el jugador recibió el golpe.
0: Sí, vamos a avisar en la FIFA.
2: No a la FIFA, avísale a los de la International. Unos señores en Gales que están unos sillones de cuero, echados para atrás, fuman habano. Y dicen: ¿qué podemos hacer para enredar el juego? Y mientras toman whisky se le ocurrió esto.
0: Radio teatro.
2: Absolutamente. ¿Tú crees que va a estar haciendo tiempo el de Bosnia si está perdiendo?
1: Claro, eso tiene que evaluarlo el árbitro. O sea, hay que tener un poco de criterio. Hay jugadores que simulan faltas y lo hacen para ganar tiempo, pero en este caso no. Era un golpe en la cara y que se ve las imágenes.
3: Se baja el telón del primer tiempo. Gana Estados Unidos 1-0 sobre Bosnia y Herzegovina. Equipos al descanso. Toño Prieto lo comenta en Cooperativa.
2: Sí, un partido cerrado, poco bien. Vistoso, con Estados Unidos que salió a buscarlo desde el primer minuto y Bosnia que salió a cerrarle los espacios. Le duró hasta el minuto 45. Una gran jugada que termina en la red. Mérito de Bologun, que la pelea, mete cuerpo en el área y define a la carrera para el 1-0. Suficiente para que Estados Unidos se vaya arriba en el marcador. No hubo gran espectáculo. Sí, dos equipos que lo dan todo físicamente. Y ahora la interrogante es: ¿tendrá Bosnia capacidad para un plan B, para ir a buscar la igualdad? ¿O será más cómodo para Estados Unidos, que va a encontrar seguramente espacios porque los bosnios van a tener que ir al frente y Estados Unidos tendrá para buscar a la contra? Lo resuelve momentáneamente Estados Unidos antes de irse al descanso. Yo creo que es un golpe anímico importante para Estados Unidos y duro golpe para los que aguantaban. Pensaron: nos vamos al descanso, estamos listos. Lo mismo pensó Suecia ayer contra Francia. Estamos listos, ya se acaba, pero no se acabó. Se fueron con el 1-0 en contra. Premio para los que buscan, castigo para los que buscan sostenerse solo defensivamente.
3: Lo está ganando Estados Unidos. Vamos al Nacional. Tiempo y marcador. Pancho Caneo. Se juega la Copa Chile.
4: Se juega la Copa Chile. Cuarto partido para el cuadro azul. También para la Calera. Estamos en 27 minutos de este primer tiempo. Poquita gente. No más de 5.000 espectadores para este Universidad de Chile 0. Unión La Calera 0. Ataca la Calera. A ver si llega Nico Fernández primero. Va a llegar Pozo. Saca largo Fernández. Se queda en el medio. Bueno, ahí está entonces. Recupera la U con Lucas Barrera. 26:35 de este primer tiempo. Parte inicial. Igualan 0-0 la Universidad de Chile y Unión La Calera. Rodrigo Andrés Contreras.
3: Bien, momento de ir a la pausa. Balogun, el del Mónaco, abre la cuenta, minuto 45 del primer tiempo. Estados Unidos derrota por 1-0 a Bosnia y Herzegovina. 16avos de final de la Copa del Mundo. Andrés Solar.
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2: 5 grados. 5 grados en Santiago. Cooperativa. 9:03. 9:03.
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3: Estamos de retorno. Entre tiempo, Estados Unidos está derrotando por 1-0 a Bosnia y Herzegovina. Tiempo y marcador en el Estadio Nacional Francisco Caneo.
4: 33 minutos, Rodrigo Contreras empata en la Universidad de Chile y uno en La Calera. Le fueron a decir a Gago que no le gana tanto. No sé si por un tema de salud o por un tema ya que a Diego Flores le molesta un poquito los constantes alegatos, valga la redundancia, de el entrenador de la Universidad de Chile, que recordemos volvió luego de ese partido con O'Higgins, que lo dirigió infartado, derechamente. De ahí, bueno, se ha perdido los encuentros de Copa Chile. Este es el primero que dirige, debuta en este torneo en la banca, el argentino de la U.
3: Perfecto, está Pancho Carón en el Nacional contándonos de la U. Vamos a Estados Unidos, en Dallas, entiendo que está nuestro colega y amigo, ex compañero de esta casa radial, Josué Laval, hoy en la cobertura de Balón allá en Estados Unidos. Josué, bienvenido, ¿cómo estás?
5: ¿Cómo te va, Rodrigo? Qué gusto, igualmente. Qué placer, compañero, al menos por esta cobertura desde Estados Unidos, muy cerca de Dallas, a unos 50 kilómetros de lo que es el centro de Dallas, en la zona de Dallas de todas formas, pero más precisamente en Fort Worth, donde está, por ejemplo, el aeropuerto, cerca de Arlington, donde está el estadio que es sede de este mundial. Y acá estamos viendo en una plaza donde se reúne toda la gente en esta zona de Fort Worth a ver el partido hoy precisamente de Estados Unidos y Bosnia. Hablábamos por interno, el ambiente, se reúne mucha la gente, mucha cerveza, mucho líquido para refrescarse, sobre todo el calor, sensación térmica de 40 grados acá en la zona, pero la gente conversa, ve el partido a ratos. La verdad que uno lo compara inmediatamente con Chile, ¿cómo estaríamos nosotros? Lamentablemente no tenemos la posibilidad de ver un partido en este mundial de nuestra selección, y de verdad que el ambiente es bastante bajo respecto a aquello. Pero bueno, acá estamos con el gol de Balogun, que ha hecho todas las jugadas de este partido, las más claras, el palo, el gol anulado, y bueno, también por supuesto la anotación que tiene en ventaja de momento a Estados Unidos sobre Bosnia en este partido importante para la selección local en este mundial.
3: Llevas varios días por allá, Josué, la pregunta clave es saber si prende el mundial, porque al estadounidense sabemos que no es su prioridad el fútbol, el soccer, como le denominan ellos. ¿Prende el mundial, según lo que has visto por allá, por lo menos en Dallas?
5: A ver, al menos es tema, a dónde vas y saben que tú eres extranjero, asumen ellos que viniste por el mundial acá a la zona, acá a Estados Unidos. Pero, por ejemplo, lo comparaba cuando venía camino a la plaza donde estamos viendo el partido acá en Fort Worth, y las carreteras llenas de autos. Uno decía, bueno, en Chile, en los mundiales que nos tocó, los últimos mundiales, 2010-2014, minutos antes del partido, las calles estaban vacías. Durante el partido no había ninguna persona, ningún auto en las calles. Bueno, acá la verdad, ustedes saben, es otra realidad respecto a la gran cantidad de gente, las grandes distancias que hay. Pero en ese sentido, prende más o menos. Se sabe que de la existencia del mundial, pero tampoco es que estén tan apasionados por ver a su selección. Ahora estamos acá en esta plaza, cerca hay muchos bares, y los bares tienen prendido, sí, el 80% de los televisores del partido de Estados Unidos, pero no te pasan algunos partidos, por ejemplo, de béisbol, que se está disputando la temporada regular de la MLB.
6: Hola, José, ¿qué tal? Oye, ¿tú estás pero en la plaza hay gente o la gente está en los bares?
5: No, en ambas, pero mira, llegamos a una plaza, ¿ya? Pero la gente estaba conversando entre ellos, no estaban viendo el partido, entonces dijimos, vámonos a un bar a ver el partido, porque para que haya más ambiente, un lugar cerrado, con aire acondicionado, insisto, 40 grados la sensación térmica a esta hora acá en la zona, y bueno, así está la gente, pero de todo, ¿no? No es la emoción que uno siente en Chile, que siente en Sudamérica puntualmente, incluso quizás en Europa, si uno estuviera viendo un partido del Mundial. Ustedes saben cómo son los norteamericanos y más específicamente los estadounidenses.
6: Oye, ¿y en el bar tiene la pantalla del béisbol y del fútbol? ¿Los dos juntos?
5: Sí, pero es un bar conocido como el Sports Bar acá, Toño.
6: Sí.
5: Son, no sé, tendré 50 pantallas por lo menos, o sea, al lugar que mire el bar. Allá. Si me desconcentro, tengo una pantalla al menos que me impide perderme algo del partido. Y digamos que son 50 pantallas, 45 tienen el partido de Estados Unidos, de la selección, y 5 tienen un partido de béisbol ahí, ni sé quién está jugando. Yo me he concentrado en el partido de Estados Unidos.
6: O sea, ¿alguno tiene la Copa de Chile o no?
5: No, a ver. No llega. El VPN, todas esas cosas no mandaba acá.
6: ¿Y gritaron el gol los gringos o no?
5: Sí, pero tibiamente, ningún abrazo. USA te metían después del gol, pero todo muy acotado respecto a lo que uno está acostumbrado. Es distinto, es diferente. No, nos cuesta quizás vernos envueltos en esta realidad, pero hay que acostumbrarse, así son ellos. No así, por ejemplo, cuando hemos ido a los estadios. En mi caso, me tocó ir a la Argentina, Jordania, el sábado pasado. Me tocó ayer ir al Costa de Marfil, Noruega. En Argentina, Jordania, un ambiente muy turístico. Tú sabes, era un partido que no se jugaba nada, que la gente iba a ver a Messi, a la selección de Scaloni. Un partido que era muy difícil concentrarse, pero un estadio espectacular. Ustedes saben, hay mucha gente que no se explica por qué el AT&T acá en Dallas, en Arlington, no es la sede, por ejemplo, de la final, siendo que es un estadio techado, entendiendo las grandes temperaturas. Ayer vimos en New Jersey el tema del Francia-Noruega, Francia, con Suecia, pero ayer en Noruega-Costa Marfil, un ambiente totalmente distinto al Argentina-Jordania, un partido que tenía tensión competitiva y que el espectador, más allá de la idiosincrasia, más allá de las raíces, fue a concentrarse a ver el partido de fútbol más que el espectáculo en las tribunas.
6: Sí, bueno, o sea, se sabe que quieren Miami pensando que Messi en su casa va a jugar la final. Oye, ¿y tiene algún tinte político esta Copa del Mundo? Algunos también dicen que Miami fue para la final porque tiene toda una cercanía con el gobierno actual. ¿Hay algún tinte político o da lo mismo, los gringos pasan de largo por esto?
5: Te diría que sí. Lo que sí, en lo que estamos envueltos nosotros, es que el sábado es el 4 de julio y yo estoy puntualmente en Texas, que es un estado bien nacionalista, por así decirlo. O sea, las banderas de Estados Unidos, entiendo, no es obligación ponerlas como en Chile, en los domicilios, pero acá el 4 de julio se viene con todo. O sea, el 4 de julio hay un par de partidos, pero la celebración, ni más ni menos que de los 250 años de la independencia de Estados Unidos, es algo que importa mucho y ya, por supuesto que estamos averiguando. Es el único día del año en Estados Unidos donde, por ejemplo, se permiten los fuegos artificiales. Es decir, el 4 de julio está bien, juega Marruecos con Canadá, entiendo que juega Francia con Paraguay, pero el Mundial, el 4 de julio pasa a segundo plano, más allá de que acá, por ejemplo, hay partido del equipo de béisbol que hace de local también en Arlington, pero acá el 4 de julio se viene el Día de la Independencia. Más allá de alguna otra cosa, eso es lo que está importando en este momento. Se viene esa linda celebración de los 250 años.
3: Bien, los equipos ya vuelven al campo de juego. Don Josué Laval, estaremos en contacto sin duda alguna durante los próximos días.
5: Un placer, un abrazo, buena transmisión, compañero.
3: Un abrazo. José Laval, nuestro colega y amigo
6: en la cobertura de la plaza, se fueron al bar, no tenían dónde perderse.
3: Claro, ¿o no? Totalmente, no me extraña el señor Laval.
6: Por las pantallas, si tenía 45 pantallas, puede ver el partido tranquilamente.
3: Además, está bien acompañado.
6: ¿Tú qué habrías hecho, Topo? ¿Te habrías quedado en la plaza o te habrías ido?
4: ¿Qué plaza? ¿Al barcito de una? No tan deportivo, con dos pantallas estoy bien.
3: Oye, Pancho, y en el Nacional está fue el partido, ¿no?
4: Ah, hoy recién lo tuvo el Nacho Vázquez, una jugada por el sector izquierdo, enganchó, le metió con el pie derecho, latigazo desde fuera, desde el vértice, diría yo, le pega, la pelota se va por encima del arco, desde el fondo ya responde a Avellaneda. La más clara de la U en 40 minutos de este primer tiempo.
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3: Comienza ya el segundo tiempo en Santa Clara. En San Francisco, 0 para Bosnia, 1 para Estados Unidos. Se está ganando el equipo anfitrión de esta Copa del Mundo, uno de los tres. Los otros dos ya clasificaron a octavos de final. Canadá y México comienza a rodar la pelota en este segundo tiempo. Atentos a la Copa Chile, se está jugando esta hora en el Estadio Nacional. Está jugando la U.
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3: La pelota está en territorio bosnio, detiene todo el juez del partido, Rafael Klaus. ¿No hay cambios?
8: No hay cambios, señor, ni en Estados Unidos ni en Bosnia.
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3: Lateral sector izquierdo que va a jugar Seat Kolasinac, el hombre del Atalanta, hacia atrás, buscando salida con Mujarimovic. Pase de Mujarimovic hacia el sector derecho para Katic. Hay salida de Bosnia desde su territorio. Balogun anotó en el minuto 45 del primer tiempo el único gol de este partido. 1 para Estados Unidos, 0 para Bosnia y Herzegovina.
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3: Intentado por el sector izquierdo, Christian Pulisic, quien ha dejado atrás sus problemas físicos. Recordemos que en el primer partido, primer tiempo ante Paraguay, salió con molestias, lesionado, pero ya está bien, recuperado. Tiro libre que juega rápido Estados Unidos, pero Balogun se durmió en ataque. Recupera el equipo bosnio. Fue una falta frenos GTX, la anterior, don Andrés.
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3: Salida de Estados Unidos, sector izquierdo, a través de Tillman, tocando el balón Tillman para Robinson, pero se le acabó la cancha por el costado.
8: Sí, Robinson, que por rechazar le pegó a una de las asistentes de seguridad, un pelotazo en la nuca durísimo. A 5 metros.
6: ¿Fue intencional o no?
8: No, Antonio.
3: Y aquí viene Pulisic. Atención, mira el Capitán América, sector izquierdo, engancha para la derecha, viene el centro. Demasiado pasado para buscar a Serginho Dest, que recordemos está jugando como extremo derecho hoy, el ex lateral del Barcelona. La pelota se va al tiro de esquina, será córner para Estados Unidos.
8: Es el número 4.
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3: Lanzamiento de Rincón que será para Estados Unidos. Está esperando Bélgica al ganador de esta llave. Partido que se va a jugar el próximo lunes en la noche. Bélgica frente al ganador de esta llave en la instancia de octavos de final que parte el sábado, Andrés Solar, con 2 partidos. El domingo, 2 partidos. Y el lunes, 2 partidos. Y el martes, 2 partidos. 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
3: Atención con el tiro de esquina. El cabezazo de Richardson. Y aparece el portero. Vasily Richards era quien aparecía, no Richardson, Richards, el zaguero central, don Maximiliano.
8: De los partidos confirmados de esa programación que mencionaba Rodrigo Contreras, para el sábado ya tenemos en octavos de final Canadá-Marruecos a la 1 de la tarde, Paraguay-Francia a las 5 de la tarde, siempre hora de Chile. El domingo van a jugar Brasil y Noruega a las 4 de la tarde y a las 8 de la noche México e Inglaterra.
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6: Sí, en el inicio vemos, se ve un equipo de Bonia más agresivo hacia adelante. Trata de frenar y jugar más adelantado. Pero Estados Unidos intenta seguir con su propuesta. Ser protagonista, tener la pelota, hacerla circular, jugar adelantado y no darle oportunidad al equipo europeo que se recupere del 1-0 que consiguieron casi en la última jugada del primer tiempo. Y hay un lesionado.
8: Es Edin
6: nada
8: Seco,
6: más y nada menos, ¿sí? Que
8: se preocupa Barbares, justamente.
6: Su capitán.
8: Edin Seco, su capitán y referente en ataque. Todo indica que va a salir porque mira a sus compañeros, dice a ver a quién le pasó la jineta. ¿Quién tiene el peso para quedarse con la jineta de Bosnia? Dice el hombre que sobrevive de Brasil 2014. Y se va a retirar el número 11, el ex Manchester City y Roma.
6: Todo mal para Bosnia, pierde a su líder, a su capitán, pero también al que tiene capacidad de gol, un equipo que está necesitando gol. Bueno, una lesión lo deja fuera ya de este partido y quién sabe, a lo mejor es su última participación en una
8: Copa. Sí, desgarro, picaba, hacía una diagonal hacia afuera y sintió ahí el desgarro. Se ríen hinchas de Estados Unidos por la lesión de Edin Seco. 26 a la cancha se va a venir Ermin Mamić y también se va a venir el número 20, Esmir Bajraktević.
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8: Dos cambios entonces. También el lesionado se va a retirar el número 8, Armin Djigovic, y se va a retirar el número 11, Edin Seco, en el equipo de Bosnia. Los van a reemplazar el número 26. Primero ingresa a la cancha el 26, Ermin Mamić, y también ingresa el 20, Esmir Bajraktević, a la cancha. El número 14 también es parte de los cambios. Zunic se retira, lo reemplaza con la 6, Benjamin Tajirovic.
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6: Sí, seguramente los cambios vienen para intentar generar un revulsivo, aprovechando que sale su atacante centro Seco. Veo jugadores jóvenes, probablemente van a ir, probablemente son delanteros por afuera, jugadores jóvenes que se van a jugar el todo y nada en esta oportunidad que les da el partido.
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8: Smir Bayraktarevic es compañero de Serginho Dest en el PSV de Holanda. Fíjese, se enfrentan ahora entre Bonia y Estados Unidos.
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3: 7 minutos en este segundo tiempo, gana Estados Unidos por 1-0 sobre Bosnia. 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
8: Buen ojo, Toño Prieto, puntero izquierdo, Smir Bayraktarevic, el jugador del PSV, tiene 21 años, acaba de ingresar en Bosnia.
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3: Cuando la pelota, Tim Rim, Rim con el balón, el pase de Rim buscando por el centro a Pulisic. Qué bien pasó, qué bien pasó. Tillman, atención, pase profundo de Tillman para Balogun. Se le acabó la cancha. Balón por la última línea, saque de fondo, que será para Bosnia y Herzegovina. Tiempo y marcador en el Nacional, Francisco Caneo.
4: Se juegan los descuentos, Rodri. Pasamos los 3 minutos porque en estos mismos descuentos hubo una falta sobre Tamayo, que lo tuvo más de un minuto tirado en el suelo. Así que se juegan los restos de este primer lapso que termina en este minuto. Primer tiempo terminado. Universidad de Chile 0, Unión La Calera 0.
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8: También valor joven, Erwin Mamic, otro de los que ingresó en Bosnia, pertenece al Slovan Liberec de República Checa, es volante ofensivo, tiene 21 años. Y el otro, Benjamin Tajirovic, tiene 23, también mediocampista ofensivo, 1.91 m, juega en el Brøndby de Dinamarca.
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3: Hay salida del cuadro estadounidense. ¿Estará Pancho Caneo todavía en línea o no? No. Él termina el primer tiempo y va a reportear al palco. Así que.
6: Ah, está ahí.
4: Mejoró en algo la U, ¿no, Topo?
9: No, poquito, Toño. O sea, el último minuto, pero más que la U, Vázquez. Vázquez el que le entrega esa frescura al equipo y el que genera desnivel, pero el resto, poquita cosa.
6: ¿Quién mereció más?
9: La U, un poquito más. Pero, bueno, sí, 0-0. Está bien.
6: Buen 0-0, merecido.
9: No sé si bueno, pero merecido.
3: Pancho Caneo desde el Nacional contándonos de la U, Copa Chile.
8: Se enojaron con el Topito el otro día porque estaban en el palco, sí, los fueron a letear, así.
9: Oye, sí. Tribunal de disciplina ya está listo, está dentro. El hombre.
8: Justo él no lo puede presidir.
9: El hombre sin mancas.
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3: Y va Bosnia, atención, aparece Dedic con el balón, apertura de Dedic buscando a Smir, retrocede Bayraktarevic, viene el remate al arco, quiso sorprender de larga distancia Nikola Katic, el central por el sector derecho, casi sorprende a Matt Fritz, a lo que se va fuera de la cancha Maximiliano.
8: Se puso creativo el número 18 de Bosnia, que estaba en posición de centro, así lo creían sus compañeros, que le picaba en el área. Él dijo, y si le pego mejor, le pegó, sorprendido, se veía el arquero Fritz, pero la pelota se fue por arriba del travesaño.
6: ¿Sabes qué? Sí, Bosnia con los cambios está jugando ya con extremos, sí, va a ir al frente, va a tomar los riesgos, creo que va a dejar línea de 4 y 3 delanteros. Vamos a comenzar a ver un partido mucho más abierto, se la va a jugar Bosnia. Estados Unidos también tendrá más espacio para Pulisic, que con espacios es muy, muy peligroso.
8: 4-2-1-3, por lo que veo yo, Toño Prieto.
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3: Ahora lateral, saque de costado para Bosnia y Herzegovina, sector derecho. Le va a jugar Amar Dedic. Recupera Estados Unidos, que presiona alto, altísimo el equipo de Mauricio Pochettino, sacando desde el fondo Radelic. Balón que llega a mitad de terreno, sacando la pelota Robinson. Balón que se va fuera del campo de juego, lateral. La pelota es sacada por Katic, lateral para Estados Unidos, que ya lo juega, sector izquierdo. Minuto 11 en este segundo tiempo.
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3: Lindo pase, metió Rin entre líneas, aquí viene McKinney, pero se equivoca en el pase, se quería juntar con Balogun, sacando el balón desde el fondo, rompe desde el fondo Mujaremovic. Bueno, que llega a mitad de terreno, recupera la pelota Bosnia por el sector derecho, la media vuelta es de Amar Dedic, jugando hacia atrás Amar Dedic, tocando el balón para Nikola Katic, pase hacia el centro, buscando salida con Mujaremovic.
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3: Mañana desde las 14 horas la previa, a las 15 el partido España-Austria y por la tarde a las 7 van a jugar Portugal y Croacia. Estará en la narración de Ivo Sebastián Bay.
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3: Habrá lateral, saque de costado para el equipo norteamericano, defensivo, sector izquierdo, anotación de Folarin Balogun. En el cierre del primer tiempo para el 1-0 de Estados Unidos sobre Bosnia y Herzegovina. Un lateral buscando prácticamente terreno bosnio. Lo recupera Balogun de buena manera. Aquí viene Pulisic, pero interrumpe el camino Katic y roba la pelota y en salida rápida de Bosnia y Herzegovina a través de Alaibegovic. Alaibegovic, el pase largo para buscar a Mamic. Y recupera el balón el equipo estadounidense. Abre la pierna rápidamente. Recupera otra vez Kerim Alaibegovic.
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3: La pelota es europea. La tiene Tahirovic. Tocando hacia atrás el balón para Mujaremovic. Tocando salida con el número 6, con Tahirovic. Tahirovic, apertura, sector izquierdo, buscando salida con Kolasinac. Vuelve a retroceder la pelota Bosnia y Herzegovina, jugando Mujaremovic hacia el costado derecho para Dedic. Dedic, que se juntaba con Smir Bayraktarevic. Más atrás, buscando pase con Katic. Toca Bosnia, ahora Estados Unidos es el que se resguarda, se cuida en su propio territorio.
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3: En el centro al área, casi casi, apareció Demirovic, un centro desde la izquierda, el cruce fue oportuno, me parece que de Richards, iba a Estados Unidos por la contra, viene Serginho Dest, Dest con la pelota, sigue Dest, Dest deja uno en el camino, Dest el pase para buscar a Pulisic, pero se cruza Darradelic y roba la pelota para Bosnia, Maximiliano.
8: Entró generando problemas Bayraktarevic, el número 20 que se mueve por la izquierda, mete el centro raso y ahí estaba Demirovic, ahora como el único 9 de Bosnia ante la salida de Seco, buscaba impactar ese centro entre punto penal y área chica, lo alcanzaron a anticipar. Felicitamos a Richards, que llegó antes que el 9 de Bosnia.
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6: Si Bosnia anuncia que puede generarle a Estados Unidos, recién un centro de un desborde por derecha, centro buscando rematador por el medio, estuvo muy cerca de llegar el equipo europeo a una posibilidad de gol. Se ve ya claramente. Cambian los roles. Ahora Estados Unidos se planta más en su zona, espera ahí. Hace un equipo muy, muy ajustado, en 30 metros se paran desde los defensas hasta los delanteros, pero ahora Bosnia es la que está llevando la iniciativa, la que presiona más arriba.
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3: Intenta una reacción Bosnia, no lo consigue, pide una mano Smir. Bayraktarevic, pero recupera Estados Unidos, no hay mano, dice Rafael Claus, el juez brasileño de este partido. Balón que domina Estados Unidos en su terreno con total tranquilidad porque está ganando por 1-0, está consiguiendo el objetivo por ahora de avanzar a octavos de final de la Copa del Mundo y citarse con Bélgica el próximo lunes.
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3: Hace profundo para buscar a Balogun, que queda en el piso, chocaron dos. Chocó Balogun con un zaguero de Bosnia, el 4.
8: Y nada de chiquititos, Mujaremovic y Balogun chocaron, claro, fueron a pelear esa pelota bastante limpio, pero ambos terminan cayendo, ganaba el bosnio en esa pulseada, pero los dos quedaron resentidos de su pie, pie derecho para el bosnio, pie derecho también más acalambrado Balogun, pero claro, en esa refriega había ganado totalmente limpio el número 4, Mujaremovic.
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6: Sí, además de, digamos, del triunfo o del premio deportivo por avanzar a los octavos de final en una Copa del Mundo, el que acceda a los octavos de final se hará acreedor de un lindo cheque. 15 millones de dólares se está pagando por llegar a los octavos de final. Así que también en cancha se juegan la parte económica, los jugadores se llevan sus premios, pero el honor deportivo a estas alturas es lo que ellos juegan. Sí, uy, qué duro el golpe. No veo intencionalidad, pero claramente, digámoslo, golpea muy fuerte en el tobillo.
8: El tobillo derecho,
6: tiene,
8: sí.
6: Tiene cara de lesión seria.
8: Fularín Balogún, por su parte, se toma la parte posterior del muslo derecho.
6: No, está cuenteando. Bueno,
8: parece claro. Y están chequeando el VAR por una posible roja para quien era hasta ahora, Antonio Prieto, el héroe de los Estados Unidos.
6: Exactamente. Y si lo llamaron es porque se va a ir de roja. O sea, no queda otro camino. Desde que no se mide la intencionalidad, quedan los árbitros amarrados a la llamada del VAR. Te llama el VAR, te muestra la plancha, el pisotón fuerte y... Claro, sí, es durísima. Eso va a ser una lesión además grave. Te lo decía. Yo creo que es roja directa, sí. y se va a comer dos o tres fechas de sanción después de esto.
8: Se queda sin Mundial Balogún, entonces.
6: Seguro. Se queda sin baile.
3: Juego brusco grave.
8: Hasta ahí no va a llegar.
3: Eso debe ser Rafael Claus, sí. Seguramente.
6: Clarísima. Mucho baile, muchas cosas, los mucho futbolistas.
8: Sí. ¿Qué se mete él en Stephen Curry, LeBron James?
6: ¿Cómo? ¿Usted lo promocionó?
8: No, sí. Yo contaba, no, porque
6: no, yo lo vi con felicidad, cara de sonrisa.
8: Sí. Yo soy hincha de los Lakers, entonces no me gustó que se
3: fuera. Bien. Está todavía
6: periodista hincha,
3: ¿no? Mirando la jugada de Rafael Claus, por imprudencia, absolutamente justificada la roja. Juego brusco grave también.
6: Aunque mira, si Claus está pidiendo que le muestren más repeticiones, que lo quiere salvar.
3: Bien, veremos. Seguramente será roja, o no hay discusión alguna. Además, si tiene consecuencias, también. Roja pegada para el norteamericano. Se produce una lesión grave en el rival.
10: The number 20 United States committee serious foul.
3: Ahí está.
10: The final decision is red card.
3: Exacto. Ahí está. Falta grave, podemos decir la traducción.
6: Sí.
3: Falta severa.
8: Falta seria. Sí, somos.
6: Dijo seria. Sí, quiso claro. Decir severa, pero bueno.
8: Dijo sí.
6: Lo entendemos. Serios. Mira, se queda fuera. Mira, vuelvo a lo mismo. O sea, creo que cuando se le quitó la capacidad de hacer una interpretación de fútbol, de lectura de lo que está pasando, se cae en esto. O sea, hace 10 años atrás sin el VAR. No habría sido expulsado, el árbitro habría entendido que fue una jugada sin ninguna intencionalidad. O sea, aquí entran ciertos puristas de pero no importa porque lo que importa es el daño y todo aquello. Bueno, se queda con uno menos Estados Unidos, se pierde a su delantero que más prolífico, y yo creo que le van a dar de 2-3. De 2-3 se va a llevar.
3: 2-3 y Leonardo.
6: De 2-3.
3: Exacto, así que. Si Estados Unidos llega a avanzar a cuartos de final, se va a perder octavos y cuartos, sí o sí. Pero de 2 para arriba, por ser roja directa, además. Son 2, sí o sí.
6: Ahora, Claus es increíble. Hizo salir al que lo golpearon, lo tiene afuera. El reglamento dice todo lo contrario. Exacto. Si hay una tarjeta, puede ser atendido dentro. No, Claus, hoy día para mí, muy mal el árbitro. Y bueno...
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3: A ver si se prende el partido. Se quedó con 10 Estados Unidos. Su goleador se fue a las duchas. Expulsado Bosnia. A ver si se atreve un poquito más. Aunque perdió también a su estrella, a su goleador. A
6: pero ahora ya se le va a venir. Ya empezaron a pasar los laterales. Ahora todos para adelante.
3: Y aquí viene el centro de Magmić. ¡Volea! Demirovic. La agarró Demirovic. Le pegó con derecha. Estaba atento. Friis se queda con la pelota. Comenzó a llegar Bosnia. Maximiliano.
8: Demirovic, que ya agarró dos más que ese con este partido. Es decir, dos. Porque no agarró ninguna. El ex delantero de la Roma. Ya había buscado un centro que no había logrado conectar. Ahora sí, una volea del número 10 de Bosnia en plena área. De primera busca el remate. Le salió con potencia, pero al centro. Ahí estaba listo y muy seguro Friis para quedarse con lo más claro de Bosnia en largo rato.
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6: El hincha preguntó, me dice que la traducción de Claus quiso decir que el jugador recibió un daño serio, severo, serio. Entonces ahí se confundió, quiso decir aquello. Pero bueno, ahí va Bosnia, que tiene la oportunidad de ir por la igualdad, queda con un hombre de más. Ya vemos que Estados Unidos toma posiciones para defender lo que ha ganado con el gol del expulsado.
3: Aquí viene Bosnia, atención, va encarando a la Ibegovic. Juega el balón hacia la izquierda para Kolasinac. Retrocede la pelota Kolasinac. Tocando la pelota para Tahirovic. Más atrás. Buscando a Tahirovic. A Radelic. Tocando el balón para Bujaremovic. Otra para Radelic. Centraliza el balón. La viene a buscar Mahmic. Aquí viene Mahmic. Ermin Mahmic. El ingresado en este segundo tiempo. Retrocede el balón Mahmic. Tocando el balón para buscar a Katic. Toca y toca Bosnia. Ahora tiene el control de la pelota. ¿Quién lo diría? El equipo balcánico que avanza por el sector izquierdo. Kolasinac retrocede el balón, hace otra vez para Kolasinac, la juega al área, sacando la pelota Adams, la quiere recuperar otra vez Bosnia, remate muy suave de Bayraktarević. El portero Fritz se queda con la pelota.
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3: Pelotazo largo del portero estadounidense por arriba. No puede Christian Pulisic, quien seguramente quedará como referencia de área. Aunque puede jugar libre también, pero quedará como referencia en el ataque del equipo norteamericano, el Capitán América. Atrás jugando la pelota Pulisic, esperando la subida del lateral de Freeman. Hacia atrás tocando la pelota McKenna buscando a Richards. Otro pase para Freeman. Aquí viene Freeman, se anima el lateral. Freeman lo acompaña a Dest. Aquí viene Freeman. Freeman, le pincharon la pelota. Vuelve a recuperar Freeman. Quiere pasar ante dos, no lo consigue. Recuperando Kolasinac, quien es un experimentado. El lateral volante del Atalanta de la Serie A del fútbol italiano, Max.
8: Todavía no hace cambios Mauricio Pochettino y no se esboza ninguno, pese a que fue expulsado ya Florín Balogun, y le viene como anillo al dedo esto que acaba de pasar. Pausa de hidratación allá en Santa Clara.
3: Bien, juego detenido con Bon Jovi de fondo. Uno para Estados Unidos, cero para Bosnia y Herzegovina. Balogun abre la cuenta, recordemos, en el cierre del primer tiempo, Toño Prieto.
6: Sí, la expulsión del goleador de Estados Unidos cambia muchas cosas en este partido. Por supuesto, un hombre de más, un hombre de menos, genera también desde la parte emocional, desde la parte también del juego, de la organización de los entrenadores. Y está claro, o sea, Bosnia va a tener tres en ataque, va a tener extremo, va a tener un 9, y en los últimos 10, si no se le da la igualdad, va a meter un doble 9, y ya se vino Bosnia. Estados Unidos entiende que tiene que asumir el otro papel, el de aguantar tras la expulsión. Intentan defenderse con la posesión de la pelota, ahí aparece Pulisic, tratan de asociarse, sostener más la pelota, quitarle el ritmo al partido, pero seguramente vamos a ver una Bosnia que se va a ir, a lo mejor no con tanta claridad, pero sí con ímpetu. Yo me imagino aquello, van a tirar centros, van a pelearle el área a Estados Unidos, y vamos a ver un partido donde van a haber más emociones, seguramente. No sé si tan, no creo que mucho buen juego, pero sí va a ser un partido con emociones, uno que va a defender el pase a octavos y el otro que quiere ir al alargue, que es bien, me gustan los alargues a mí, Andrés, ¿a ti?
11: También, claro. 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
3: Vamos al Nacional, Pancho Caneo, comenzó el segundo tiempo.
12: Reciencito Rodrigo Contreras, 37 segundos de este segundo tiempo. Universidad de Chile 0, La Calera 0, Estadio Nacional, frito, 5 grados acá en Ñuñoa.
6: ¿Y qué decía el off de la zona del palco?
12: Muchas cositas.
6: Cuéntese alguna.
12: No, bueno, están todos ya. ¿No? Veo resignados con Asadi, Prieto.
6: ¿Quién está resignado?
9: La dirigencia.
6: ¿Y eso qué significa? ¿Que lo dejan salir?
9: Que lo van a dejar salir. O sea, que van a una oferta que le convenga al club, pero la intención es que salga. Y el jugador también.
6: Pero es, dejarlo salir es venta, me imagino.
9: Venta, un préstamo
6: dentro del fútbol chileno. ¿Aceptan un préstamo?
9: Es que va a depender de las condiciones y de con cuánto se quedan.
13: Quedó en silencio, Toño Pérez.
6: Sí. No entendería que la U haga un préstamo dentro del fútbol chileno.
13: Y si el jugador quiere ir.
9: Es que la situación entre el cuerpo técnico y Asadi.
6: Perfecto, véndelo.
9: La pongo, pero es que hoy día no tiene el valor que tenía hace 6 meses.
13: Bueno, entonces el jugador llega y dice: quiero ir a Coquimbo, quiero jugar Copa Libertadores. Déjenme salir 6 meses.
6: No,
13: es tu rival, Coquimbo, después del torneo.
6: Si él quiere salir,
9: sí, pero está complicando el camarín y al día a día. Sí. También del jugador, si también hay cosas más relevantes. No son máquinas, Prieto.
6: No es necesario que me lo digas.
13: Préstalo a otro país.
9: Si no está cómodo donde está,
6: eso, el club tampoco está cómodo. Búscale una salida, pero en otro país.
13: A lo mejor Asadi necesita también salir de este entorno del medio chileno. A lo mejor necesita irse a otro lugar y tener otra mirada de muchas cosas. Pero me parece que la U se va a complicar si lo presta internamente.
6: Bien, se va a complicar.
13: Bien, está empatando la una del Nacional, lo estamos contando con Pancho Canio allí, in situ.
9: Con un cambio en Calera entró John Cruz, se fue Requena. Único cambio en el entretiempo.
13: Menos mal que no quería contar algo, ¿eh? Después le pregunto otro. Atención, bien, Estados Unidos.
9: Cuidado, gol. Gol en el Nacional. Gol, gol, gol, gol de Unión La Calera. Gol de Pozo. Centro por la derecha. Pasa la pelota entre medio de la defensa de la Universidad de Chile. Y aparece Pozo debajito del arco. Buena jugada por la diestra. En 3 minutos del segundo tiempo. Uy, Tamayo. Pozo en área chica. La U 0. Unión La Calera 1. Anotó Pozo para el equipo del Cemento.
13: Gol, gol, gol, BCI. Bien. Hay gol entonces en el Nacional, acá en Santa Clara, que viene Bosnia para el remate, intentaba desde fuera del área de Edic, recuperando la pelota el equipo bosnio que va con todo en busca del empate, tiene un hombre de más, fue expulsado Balogun hace instantes, se quedó con 10 Estados Unidos, está ganando por ahora por la cuenta mínima, atención, pelotazo largo de Mujeremovic, el portero Fritz se queda con la pelota.
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13: Y va a Estados Unidos a través de Dest, tocando el balón hacia el costado derecho, por acá va apareciendo Freeman, el lateral derecho del Villarreal de España, retrocede el balón jugando con Richards, otro pase para Rim, aperturas al sector izquierdo buscando salida con Robinson, largo pase de Robinson, buscando en ataque a Pulisic, a ver qué inventa el capitán América, Pulisic, el pase largo no llegará a Maquina, balón que se va fuera del campo de juego, saque de fondo para Bosnia y Herzegovina.
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8: Vienen cambios en Bosnia, se va a venir el número 15 en el conjunto bosnio. Amar Memic ingresa a la cancha. Ya te voy a confirmar quién deja la cancha. El 5, el número 5 se fue en Bosnia. Le dice adiós al partido. El que había quedado como capitán, fíjese. Con la Sinach.
6: Y el 18, el otro que se fue.
8: Tabakovic ingresó a la cancha. En el conjunto bosnio, el número 23, Katic, que estaba jugando por el costado izquierdo, derecho de la defensa, el 18, dejó la cancha.
13: No se quería ir el que estaba como capitán, ¿no?
8: Es que se fue Seco y ahora se va él, el hincha bosnio, allá en Bosnia debe estar diciendo, ahí nos dejaron sin referente y tenemos que ir a buscar el empate.
13: No se quería ir, y Bosnia quiere ir al ataque.
11: 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Rodrigo Contreras, Lineros.
13: Agota cambios el señor Sergei Barbares.
6: Todo nada.
13: Empate. Aquí viene el centro de la derecha, sacando el fondo de Estados Unidos. Atención, le quedaba la pelota desde fuera del área. Intentaba a la Ibegovic, pelota rebotada. Balón que se va al lateral, saque de costado para Bosnia y Herzegovina. 31 del segundo tiempo, Max.
8: 76 minutos y Mauricio Pochettino, pese a estar con un hombre menos, ganando y con el equipo rival buscando el empate, no hace cambios.
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8: 0 de 5, Toño, cambios posibles.
6: Bueno, confía todavía en este equipo, entiende que todavía tiene capacidades para aguantar la arremetida de los bosnios.
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13: Intentaba Estados Unidos la salida por el sector izquierdo y una falta. Frenos GT, que es el tiro libre, será para el equipo norteamericano.
11: Dijo falta, señor. Falta. 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
8: Pulisic ahí que avanzaba, dejaba un rival en el camino y luego ya cuando lo veía que iba a agarrar vuelo, lo terminan botando. Eso considera
13: abajo Klaus, el 26. Claro. El 26 lo toca
8: el
13: abajo,
8: 26
13: mira.
8: Abajo, está, Mamic. Abajo. Y yo, también lo toca Bajrantarević.
6: Yo creo que Pulisic está al límite de lo físico. Creo que no fue falta para mí. ¿Qué se sacó del
13: que lo toca abajo el 26? Ahí lo desestabiliza. ¿Cómo se lo estoy viendo?
6: También, a mí me parece que, ya él ya sentía que la presión con tres jugadores encima ya buscaba caerse. ¿Qué se sacó del bolsillo el árbitro Klaus? ¿Lo vieron, no?
8: Algo que lo molestaba, sí.
6: Una cinta larga, una cosa así, y la tiró.
8: Claro.
6: Está raro, Klaus.
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13: A Estados Unidos, atención, qué lindo taco. El centro de máquina. Pelota en el área. Gol de Pulisic. O está adelantado. Adelantado. Levantó la bandera el juez de línea, Pulisic. La empujaba en el área chica, le quedaba el rebote, pero estaba adelantado Maximiliano Videla.
8: Sí, el jugador del Milan que me parece que estaba bastante adelantado luego de esa jugada por la izquierda que urdían sus compañeros. Vino el centro al área, punto penal. Y claro, aparece claramente adelantado Christian Pulisic, que ni siquiera mira en línea. Me parece que él pensó que estaba habilitado, no se dio cuenta lo realmente adelantado que estaba el ex jugador del Chelsea, que marcaba el segundo, desataba la euforia, pero...
6: Están enojados en el estadio USA, claro. Se enojaron. Claro. Ahora, qué gran taco tiraron en el área, pero estaba medio metro adelantado, no hay ninguna duda. Estados Unidos intenta liquidar la serie, pero está complicado el partido por esa expulsión.
8: Y se vuelve loco Barbares, el técnico de Bosnia.
6: Cuidado que hubo una entrada fuerte también contra el jugador de
8: Bosnia.
6: Pero
8: no quiere devolver la pelota y su equipo va perdiendo, sí. Y más encima le ponen amarilla. El último que tiene que hacer show es el técnico de amarilla y no quiere devolver la pelota.
6: Klaus sacó el manual de la Conmebol.
8: Compañero de mediocampo de Arturo.
6: Klaus sacó el manual de la Conmebol. Amonesto a otro para no ver la jugada. No quiero ver la jugada porque fue fea la falta que hizo el de Estados Unidos. Fue fea la falta.
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8: La pelota en las manos salta en su lugar, Barbares está realmente molesto.
6: Lo consiguió Klaus, no repiten la jugada. Se lavó las manos.
13: Aquí va Estados Unidos, atención, Dest. Le sacan la pelota a Dest. ¿Qué dice Rafael Klaus? Lo tiene todo. Hay falta sobre Dest.
6: No, corta una ley de venta. No, Klaus sacó el manual de la Conmebol, el del localista.
13: Falta, sí.
6: Le corta la ley de ventaja, no, clarísima.
13: Porque creo que cobró para Estados Unidos.
6: No. Le cortó.
13: Mira, ahí está. La agarraron sobre Dest.
8: Radeljic, que bajaba a ser niño de eso, ¿sí? O sea, lo tomaba abajo. Sí. Rechazaba a Bosnia. Y dice falta, tiro libre a favor del conjunto de los Estados Unidos.
6: Se cobra ese.
8: Tiro libre peligroso, Toño.
6: 60 penales en el córner, ¿no?
8: 18 metros de distancia. apenas a
13: Clau
8: la salida
13: sacó
8: del área,
13: el manual del local.
8: Apenas a la salida del área y están frente a esa pelota el número 10, Christian Pulisic, también el número 5 en Estados Unidos, esperando a ver si es que le toca rematar a Robinson. Pulisic, Robinson frente a esa pelota, también está Tillman. Contendores para este tiro libre muy, muy seductor.
13: Sí, ese manual lo empezaron a construir en la Confederación Sudamericana y después siguió la Conmebol, especial para los locales. Tiro libre peligroso para Estados Unidos, concuerdo con el Toño, a mí no me pareció falta, para nada. Un toquecito suave nomás, que no daba para falta. Lo cobró Klaus y el tiro libre para Estados Unidos.
6: Buena posibilidad acá, hay buen rematador.
13: ¿Le va a pegar Tillman o Robinson? Está para un diestro. Está para la derecha del 17, del hombre del Leverkusen. Desde atrás también asoma Adams. Tres frente a la pelota. Venga Tillman. Vendrá Robinson. Se va de la escena Adams. Atención. Tiro libre. Balón detenido para Estados Unidos. Aquí viene Tillman.

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0: Tillman, para el especialista, para el hombre que juega en la Bundesliga. Quedó servido el remate para pierna derecha y la clava en el ángulo superior derecho. La alcanza a tocar Basile, pero el remate iba bien colocado, con velocidad la tocó, pero se coló de igual manera al fondo de las redes. Segundo para Estados Unidos, que sufría en este partido. Está con 10, pero Tillman apareció para desenredar todo. Minuto 37 en este segundo tiempo. Malik Tillman, 2 para Estados Unidos, 0 para Bosnia y Herzegovina.
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2: Carrera y remata a lo Cristiano Ronaldo de Tillman, que le pega por arriba de la barrera. De todas formas, el remate iba centralizado. Me parece que vuela para la foto Basile, que llegaba con tranquilidad esa pelota, pero le erra el manotazo y se le termina metiendo. Me parece que hay complicidad del arquero en este. Estados Unidos 2, Bosnia 0.
3: Sí, el mérito siempre es el que remata. Buscó, la tiró por sobre la barrera, pero el remate iba con poca, baja velocidad, no iba esquinado, iba muy al medio. El arquero, yo daría autogol del arquero. El arquero la manotea, la mete para adentro. Era una pelota para atajarla. Bonos la habría atajado con una mano parado. Este se tira. Bueno, creo que Estados Unidos comienza a resolverlo. Le dio esa faltita a Klaus y la aprovechó el equipo de Pochettino, que está con 10. Y bueno, tiene un aire y un respiro en esto. ¿Irá a pasar lo mismo que con Bélgica? ¿Se lo irá a empatar o no Bosnia?
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0: 2-0 gana Estados Unidos sobre Bosnia. Ya estamos en las 38, en la recta final del partido, con 10 jugadores. Se encamina el equipo norteamericano, al igual que Canadá, al igual que México, en la siguiente ronda de la Copa del Mundo.
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0: Vamos al Nacional, Pancho Caneo, tiempo y marcador, novedades.
4: 15 minutos de este segundo tiempo, lo sigue ganando la Calera por 1-0, viene un tiro libre ahora. Y Castellón desvía la pelota, se venía la réplica, se queda el balón con el arquero de la Universidad de Chile. Se salva la U, que tuvo 2 ocasiones luego del primer tanto del cuadro cementero. 15 minutos, la U 0, Calera 1.
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0: Con goles de Balogun y de Tillman de tiro libre, está ganando Estados Unidos 2-0 sobre Bosnia y Herzegovina. 2-0 el marcador. Por ahora, citándose con Bélgica, en octavos de final el próximo lunes, Toño.
3: Sí, lo cierto es que aunque está con 10 Estados Unidos, Bosnia no ha llegado en forma directa, no sufre defensivamente, y el 2-0 ahora sí lo hace sentirse mucho más cómodo. Seguramente ahora sí vendrá el retroceso final del equipo de Pochettino, seguramente vendrán algunos cambios para certificar aquello. Bosnia no consigue generar juego, ha generado algunas aproximaciones, pero nada directo.
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0: 2-0. Estamos en el minuto 40 en este segundo tiempo. Ataca. Bosnia buscando una reacción, pero me parece que ya es tarde para todo. Centro de Smir, sacando desde el fondo Rhein para Estados Unidos, que ahora se resguarda en su territorio. Prácticamente 2 líneas de 4 para proteger esa zona defensiva. Tocando Bosnia en 3/4 de terreno.
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0: Toque, toca la pelota Bosnia, sector derecho. Viene el centro de Mehmet. El cabezazo hacia atrás de Freeman. Y estaba atento Fritz. Y se queda con la pelota. Ahora le dieron un cariñito al arquero, ¿ah?
2: Fritz, sí, justamente, Rafael Klaus, que dice, pare. Stop. Vamos a ver al arquero, stop, claro, dice el árbitro brasileño, que ha dirigido 2 Copas Américas, un Mundial Sub-20 y vive su primer Mundial adulto, claro. Se queda con la pelota, lo empujan, lo dejan en el suelo, pero claro, magnifica el portero en pos de hacer tiempo y que los minutos se consuman y Estados Unidos gane. Lo cierto es que el número 10 de Mirovic, sí, lo empujaba hacia abajo, pero tampoco es para quedarse ahí resentido.
5: Se azotó la cabeza, creo, en el pasto. No, o sea, no sé si el empujón generó ese impulso para que se pegue en la cabeza.
2: Vamos a hablar de una zona. Pero
5: pero de que se pegó en la cabeza, no sé si fue intencional.
0: ¿Hubo falta o no hubo falta?
5: Ahora veremos, a ver, veremos. Se deja la pelota ahí.
3: Pero no, pero ¿qué te pareció a ti? ¿Hubo cambios?
2: A mí me parece que sí. Pero no.
3: ¿Dónde?
2: Pero
3: ¿dónde? ¿Dónde? ¿Dónde?
2: Cambio,
3: hizo
2: cambio,
3: falta?
2: Cambio, ¿dónde pierdo? Cambio, cambio, cambio. Dos por el 14. Serginho Dest ingresa a la cancha. Perdón, se retira de la cancha, lo reemplaza el 14, Sebastián Berhalter. También va a venir de cambio el número 9, Ricardo Pepi, a la cancha, reemplaza al número 10 del conjunto estadounidense, Christian Pulisic.
1: 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Hoy relata RCL, Rodrigo Contreras Lineros.
2: Otro jugador del PSV, Ricardo Pepi, ya hay tres en cancha del conjunto holandés.
5: Enfocaban al papá de Sebastián Berhalter, que también fue seleccionado estadounidense años 90, por ahí, 2000. El papá también jugaba en la selección de Estados Unidos.
2: Juega en el Vancouver Whitecaps, su hijo, que hoy es.
3: Oye, está jugando Bosnia, ¿no es cierto? Y nosotros acá en Chile decimos...
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2: Otro jugador del PSV, Ricardo Pepi, ya hay tres en cancha del conjunto holandés.
5: Enfocaban al papá de Sebastián Berhalter, que también fue seleccionado estadounidense años 90, por ahí.

0: Pablo, ¿y vos no?
1: Viene y Bosnia.
0: Sí,
1: algo. Ya que el partido está sentenciado, están todos listos para eso.
2: Y Bosnia, no te vas a quedar en la banca en el Mundial de Ofertas de Totus.
1: Feliz mesa.
2: Exacto, exactamente. Eso pensaba.
1: Tiembla, don Héctor, el matinal.
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1: Había que decir algo, ¿no?
2: Sí, el partido está sentenciado.
1: Está para Ivor.
2: En el anterior decíamos en el minuto 40, parece sentenciado y reaccionó Bélgica y lo terminó ganando. Va Bosnia en busca de una reacción. Sector izquierdo, intenta el equipo balcánico, vendrá Mehmet buscando el centro, aquí viene el centro al área, sale mal Fritz, pelota picando, busca pie sacando la pelota, Richards aparecía, Mehmet por el segundo palo, y estuvo notable el zaguero central de Estados Unidos, detiene todo Rafael Klaus, se le enredó el partido Maximiliano.
3: Sí, Ricardo Pepi que se quedaba con esa pelota, el 9 de Estados Unidos que acaba de ingresar, y intentaba hacer tiempo porque había cobrado tiro libre para Bosnia, el árbitro brasileño de esta contienda, y por lo mismo se le van encima los defensores bosnios al jugador recién ingresado. Ahora viene el tiro libre, suben todas las cabecitas bosnias que no son nada de bajas al área estadounidense.
2: 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Y en el centro al área, sacando la pelota al fondo norteamericano, insiste Bosnia, que va con todo en busca del descuento. 2-0 gana Estados Unidos. Viene el centro de Dedic, sacando la pelota con golpe de cabeza Robinson, insiste Bosnia por el sector derecho. Va encarando por esa zona. Smir prefiere tocar hacia atrás. Hacia atrás, rebobinando el equipo bosnio con el portero, con Vasily.
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2: Jugando la pelota Bosnia, tocando y tocando Tajirovic, buscando salida con Tabakovic, tocando el balón hacia el costado derecho, hay salida con Mujarimovic tocando el balón, centraliza la pelota para Radelic, apertura hacia el costado izquierdo, aquí viene Alaibegovic va encarando Alaibegovic, el centro sacando con golpe de cabeza McKenny, recupera la pelota, el equipo bosnio en mitad de terreno.
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2: Y otra vez va Bosnia. ¿Cuánto más se va a jugar?
3: ¿Cuánto?
2: Maximiliano.
3: No me va a creer.
2: ¿Cuánto?
3: 10.
2: Oh.
3: Más.
1: 10. Todavía hay posibilidades de que descuente Bosnia.
2: Hay tiempo todavía. 10 minutos es una eternidad. Ya estamos en los 46 en este segundo tiempo. Andrés Solar.
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2: Atención que va. Va Bosnia. Sector izquierdo, Ibegovic. Era lindo el remate que sacó el segundo palo. Estaba parado como una estatua. Fritz, remate. Y la pelota que se va cerca del parante izquierdo, Maximiliano.
3: Buen remate del jugador bosnio que intenta buscar el empate. A Ibegovic que intenta por el costado izquierdo. Engancha hacia adentro, mete el remate. Antes había metido el centro y había forzado una salida bastante mala del arquero Fritz. Ahora dice, los centros no los cabecea nadie, así que le pego yo. Le pegó al segundo palo, miraba nuevamente Fritz y la pelota se fue cerquita.
1: Claro, Fritz se agachó. Cuando los arqueros se agachan es porque la pelota no tiene posibilidad. Pasó a centímetros, casi el descuento de Bosnia.
2: Y va a Estados Unidos que quiere el tercero para ya ponerle el broche de oro a este partido en su clasificación a octavos de final. 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
2: Falta en ataque, el tiro libre será para Bosnia y Herzegovina. Sector izquierdo, el tiro libre que ya juega el equipo europeo. Estamos en el minuto 48 en este segundo tiempo. Se va a jugar hasta el minuto 55 en esta segunda parte.
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1: Avanzando Bosnia por el sector derecho, Memic. Aquí viene Memic, Amar Memic con un centro sin destino. Sacando el fondo de Estados Unidos, que está ganando 2-0 con 10 jugadores. Pierde a Folarin Balogun, por lo menos para dos partidos. Lo va a perder al centro delantero para la siguiente ronda, para enfrentar a Bélgica. Dura baja va a tener el equipo norteamericano, que el lunes próximo va a enfrentar a Bélgica. Y que ahora va por el tercero. Atención que viene Pepi. Pepi con la pelota, tocando Pepi. Pepi buscando para McKinney. McKinney, el pelotazo largo, sector izquierdo. Cabezazo de Adams. Buscaba Pepi. Prefiere ir hacia atrás. Asegura la pelota con Robinson. Pase de Robinson. Arras de piso. Por el centro del ataque para Pepi. Se lanza el ataque Malik Tillman. Aquí viene Tillman. 2 en la marca. Tillman con la pelota. Sigue Tillman. Protege la pelota. Hay falta. Sí. Falta. Falta. 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No, tiro libre.
0: No me diga que hay falta.
1: Sí, le digo.
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2: Inteligente Tillman, se la fabrica, se la lleva a un costado, enfría y saca, le saca ritmo a Bosnia. A mí igual me quedaron dudas. Ahora viene otro cambio en Estados Unidos.
3: Cambio en Estados Unidos, justamente se viene a la cancha el número 7 en el equipo local, que realiza su tercer cambio. Se viene Giovanni Reina. Giovanni Reina, mire, Winston McKennie con la 8 se retira.
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3: Borussia Mönchengladbach, el equipo de Giovanni Reina.
1: Otro hijo de jugador de Estados Unidos, histórico, de Claudio Reina. Y va Pepi por el tercero. Pepi lo cruzó Tarik Mujaremovic. Le quedó otra vez la pelota para el remate desde fuera del área que intentaba Freeman, el lateral derecho, en su aventura ofensiva. Ahora saque de fondo para Bosnia y Herzegovina.
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2: Y lo cierto es que Bosnia, con un hombre más, ya hace bastantes minutos, no ha sacado provecho. Aquí va de nuevo, a ver.
1: Diga Bosnia por el descuento, no puede por el sector izquierdo, Amar Dedić.
2: Lo único, mira, mantienen la calma, tratan de buscar una jugada que sea realmente favorable. No tiene centro de cualquier parte, intenta que sea de los costados con desborde, no lo consiguen y eso le favorece a Estados Unidos, que aquí va en una contra.
1: Aquí va, pero el portero estaba atento. Venía desde atrás, antes de la mitad de la cancha, estaba habilitado en ofensiva. Ricardo Pepi, lateral que será para Estados Unidos. 4 minutos y se nos muere el partido en Santa Clara.
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1: Tocando la pelota a Estados Unidos, sector derecho, protege la pelota, la cuida el equipo norteamericano. Aparece por ese lado Freeman, lateral, saque de costado que será para Bosnia y Herzegovina. Vamos al Nacional, Pancho Caneo.
4: Estamos ya en 26 minutos de este segundo tiempo, lo sigue ganando La Calera 1-0. Se acerca la Universidad de Chile con más ganas que otra cosa. Posible penal sobre Vicente Ramírez, que ingresó en este segundo tiempo por el Tamirano. Una de las incidencias más claras. Ataca la Universidad de Chile, pero sin mucha idea.
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2: ¿Qué nota le pones al Tamirano?
4: Un 3. Qué generoso.
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1: A Estados Unidos con Pepi, la pierde Pepi en la salida, recuperando la pelota Bosnia a través de Memic. Memic con el balón, jugando la pelota Dedić por el sector izquierdo a la Ibegovic. Atrás con Dedić. Dedić centraliza el balón, Dedić. Jugando para Magmic, le pegó bajo. Que cerca estuvo el descuento de Ervin Magmic. Sacó el derechazo y la pelota que se va cerca del parante izquierdo del pórtico norteamericano, Maximiliano.
3: Los cambios le dieron otro aire a Bosnia. Nuevamente Mamić aparece ahora más por el centro. Nuevamente le mete el empeine del pie derecho a esa pelota. Tan cerca pasó Rodrigo Contreras que dio en la botellita de hidratación del arquero, que siempre está pegadita al arco. Así de cerca pasó del palo de la mano izquierda del arquero Fritz.
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1: A Bosnia se le acaba el tiempo, restan 2 minutos. Veremos si logra el descuento. Remate abajo. ¡Qué cerca! Otra vez Ermin Mahmić. Ahora al otro palo, al palo derecho. Sacó el latigazo y la pelota creo que pasa más cerca del vertical, Maximiliano.
3: Justamente Rodrigo Contreras había intentado por el otro costado, por la izquierda. Ahora se mete por la derecha, por el centro más que nada Mamić, que nuevamente usa el empeine de su pie derecho para cruzar un remate que ahora se va cerca del palo de la mano derecha de Fritz, que lo mira el 26 de Bosnia y dice, ¿a dónde lo sacaron y por qué no jugó de titular? Cuando recuperaba su posición, también se aprovechó de pechear con Tim Rim. Así que ha hecho todo Mamić en los minutos que le ha tocado jugar.
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2: Falta el ataque de Demirovic. Tiro libre para Estados Unidos.
5: Entrado antes Mamić. Claramente tiene talento, decisión. Ahora acaban de regalar otra vez. Klaus sacó, no el manual de la Conmebol, sacó la enciclopedia.
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1: Vamos a llegar al minuto 10 de agregado. Se va a acabar el partido, va a ser festejo norteamericano en Santa Clara, en San Francisco. Estados Unidos vence 2-0 a Bosnia y Herzegovina.
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1: Y se baja el telón de este partido. Triunfo para el equipo de Mauricio Pochettino, el tercer anfitrión. Se mete en octavos de final de la Copa del Mundo. Lo hizo Canadá el domingo. Lo hizo anoche México. Hoy, esta noche, lo hace Estados Unidos. Clasifica octavos de final de la Copa del Mundo. Balogun y Tillman, los autores de los goles. Estados Unidos, Bélgica. Llave check. Lista de los octavos de final de la Copa del Mundo. Avanza Estados Unidos. Lo comenta el Toño Prieto.
5: Sí, pasa el equipo de Pochettino, pasa el local, el equipo que desde el inicio buscó más, quiso ser protagonista, que manejó la pelota, generó algo de presión. No tuvo un partido brillante como, por ejemplo, frente a Paraguay, los Estados Unidos, pero sí supieron definirlo con un buen gol cuando ya se terminaba el primer tiempo. Le había dado resultado a los bosnios una defensa cerrada, un equipo que estaba planificado para la contra. Le costó a los de Pochettino encontrar la jugada hasta que llegó en el minuto 45 un gol de su atacante Balogun. Mete cuerpo y a la carrera remata, pasa por entre las piernas del portero y es el 1-0. Y ya sobre el final del partido, un tiro libre de Tillman para el 2-0, marca la diferencia definitiva. Recordemos que Balogun había sido expulsado, por lo tanto el USA Team estaba jugando con 10 por casi 30 y tantos minutos. Partido lo resuelve, no sufre mucho, salvo al final con esos dos remates de fuera del área. Se lleva la victoria a Estados Unidos, con los, yo diría, sin gran brillantez, pero siendo un equipo que tiene claro a qué juega. Falta algo más de talento, pero tiene clarísimo a lo que juega el equipo de Pochettino. Es un equipo que va adelante, que quiere ser protagonista, pero hoy día le costó mucho llegar al gol con una defensa muy cerrada como la de los bosnios.
1: Lo comenta el Toño Prieto en Cooperativa. Ganado Estados Unidos 2-0 sobre Bosnia. Minuto 45 del primer tiempo. Folarin Balogun abrió la cuenta en el segundo tiempo. A los 37 de tiro libre, Malik Tillman puso el 2-0. Expulsado Balogun, se quedó con 10 Estados Unidos y lo pierde por lo menos para el siguiente partido que será frente a Bélgica, Maximiliano.
3: Lunes 6 de julio, 8 de la noche, 20 horas, siempre hora de Chile, por supuesto, van a jugar Estados Unidos y Bélgica. Otro duelo de octavos de final que se define, ya son 5, lo recordamos, Canadá-Marruecos, 1 de la tarde del sábado, Paraguay-Francia, 17 horas también del sábado, domingo 4 de la tarde para Brasil-Noruega y 20 horas para México-Inglaterra. Estados Unidos-Bélgica es el quinto duelo que se certifica lunes a las 20 horas, como le contábamos. Faltan 3 por definir, Toño Prieto. Uno se va a jugar el lunes a las 3 de la tarde y los otros 2 martes a mediodía y martes a las 4 de la tarde.
2: Sí, una pérdida dura para Estados Unidos, la expulsión de Bulogán. Bulogán. Son al menos 2 fechas, ¿no, Rodri? La roja directa.
1: Sí, por la magnitud de la falta, sí, de Madrid.
2: Y irá a apelar Donald Trump, ¿no? A don Gianni. ¿Le irá a pedir que sea ninguna fecha?
1: Está preocupado otras cosas, don Donald.
2: No, pero...
1: Está mirando...
2: Está mirando la cuenta de ahorro que tiene.
1: Además.
2: Pero bueno, dura la expulsión para el equipo de Estados Unidos. Pierden a su jugador que está encendido, está realmente encendido. No va a estar frente a Bélgica, eso es un hecho. Y bueno, veremos si Estados Unidos
1: escoger a Pepe, Wea también.
3: Sí, Timothy Wea, que hoy no entró.
2: Sí. No ha entrado, pero digamos el momento que estaba mostrando este delantero, digamos, estaba muy muy encendido, así que una baja para los Estados Unidos, que tendrán que enfrentar a una Bélgica que viene con el acelerador a fondo después de dar vuelta ese partido donde caían 2-0 en los últimos 10 minutos y en el alargue se lo llevaron los belgas, parecía que se iban de la Copa del Mundo y van a enfrentar a Estados Unidos, así que un duro rival para el equipo de Pochettino. Muy duro.
1: El lunes estará jugando Estados Unidos frente a Bélgica. Vamos al Nacional. Pancho Caneo, tiempo y marcador en Ñuñoa.
4: Estamos en los 35 minutos ya de este segundo tiempo. Poquitos a... Se ha ido difuminando el ataque de la Universidad de Chile en los últimos 3/4 de cancha. Ha parado el partido. Muy violenta la gente de Unión La Calera. El juegue de Diego Flores me parece que ha estado en la cornisa durante estos últimos minutos. Y ahora el balón es de Unión La Calera. Cuidado, no me está porque viene por el sector izquierdo. El ataque de La Calera viene con Byron Ollarse, se quiere meter al área, finalmente la va sacando Nico Fernández y recupera la Universidad de Chile. Quedan 10 minutos, Rodrigo Contreras, y lo gana La Calera por 1-0. Ahora hay falta contra Lucero, falta de Yerko Leiva, amarilla, lo toma en mitad de terreno, se vienen 2 cambios, Bolaño y el Chelo Díaz para estos últimos 10 minutos.
1: Ya, pues está perdiendo la U, está cayendo otra vez frente a Unión La Calera. Son 4 partidos ya jugados, 2 victorias para La Calera, 2 empates. Por este 5, claro.
4: 5, 3 derrotas y 2 empates.
1: Hasta el momento.
2: Oye, ¿y el público con quién está molesto?
4: Cuando se fue el Tamirano, los poquitos que estaban en la zona norte le dejaron sus cositas. Esos aplausos no son para ti, Josep, son para Marcelo Díaz, que ingresa a la cancha. ¿Con quién va a estar enojado? Me parece que es generalizado. Están esperando que termine el partido. Ahora, creo que van a hacer su evaluación en este partido.
2: Su descargo contra la dirigencia.
4: También dirigente de ineptos, todos juntos contra Ciudad Sur. Son algunos de los lienzos que se ven en la zona surponiente del Estadio Nacional.
1: Está jugando la U hasta ahora. Estamos contando en Cooperativa Deportes. Está ganando Unión La Calera por la Copa Chile. El domingo la U vuelve a la cancha para enfrentar a Wanderers en Valparaíso.
4: 2:30 ese partido frente a la escuadra Caturra.
1: Exactamente, por la quinta fecha de la fase de grupos. Después contra San Felipe, la última fecha será recién en agosto.
2: ¿Wander va a poner otra vez el equipo sub-20 campeón de la Libertadores?
1: No creo.
4: No, con la U puso un equipo más.
2: No, pero en la última.
4: Más fornido.
2: Wander, su último partido.
1: Con La Calera.
4: Sí. Con La Calera, sí.
2: Puso a todo el equipo sub-20 que fue campeón de la Libertadores, de la categoría.
4: Sí, es así. Pero con la U yo creo que va a ser distinto.
1: Sí, seguramente. Recordemos que hoy Limache y Coquimbo empataron 1-1 por el grupo A. Por el grupo C, Cobresal cayó otra vez. Perdió el equipo de Huerta en El Salvador frente a La Serena, 1-0. Y Ñublense derrotó como visita a la Universidad de Concepción por el grupo F. Eso hoy. Mañana estará jugando Colo-Colo en Rancagua. También estará en la información de Cooperativa cuando se esté jugando el Portugal-Croacia. Estaremos en la información de O'Higgins y Colo-Colo por el grupo E de esta Copa Chile.
4: Ahora un papelón acá con la camilla porque Pozo se había tirado al suelo. que dice que ya no le da más. Llega a la camilla rapidito y se para Pozzo. Le dice, no, tiene que irse en camilla. Y lo sientan en la camilla.
5: El árbitro lo obliga.
4: Lo obliga, digo, Flores. Bueno, se va Pozzo. Hay cambio ahora, Unión La Calera. Se va a ir el número 9. Entonces, Pozzo en ingresar dos más en el cuadro cementero en estos últimos 7 minutitos que nos quedan acá en el Estadio Nacional. Entró Excel Encinas y también entró Maximiliano Fernández. Tiene ganas Maxi de hacerle un golcito al agua.
1: Ya pues, lo estamos contando en Cooperativa a esta hora, la Copa Chile, la U jugando frente a Unión La Calera. Te contamos de la victoria 2-0 de Estados Unidos sobre Bosnia y Herzegovina. Balogun y Tillman, los autores de los goles. Anteriormente, relato de Ernesto Díaz Correa, el 3-2 de Bélgica sobre Senegal, remontó un 0-2 en contra al final. Bélgica lo empató 2-2 en el tiempo suplementario en la última jugada penal. Y Tielemans puso el gol definitivo. Y a primera hora, triunfo de Inglaterra. Trabajado, sufrido 2-1 con doblete de Harry Kane sobre la República Democrática del Congo. Toño.
2: Sí, yo diría que lo destacado de esta jornada fue cómo lo dio vuelta a Bélgica. Creo que ahí estuvo el gran foco. Perdía 2-0, parecía sentenciado, y bueno, ese descuento de Lukaku, que no ha tenido buenas temporadas. Lukaku despertó a Bélgica y después, bueno, Senegal todavía busca explicaciones. Está como con Dorito, plop. No sabe qué pasó, pero ya están pensando en el vuelo de regreso. Y Bélgica, que arrastra siempre dificultades en la interna y todo aquello, parecía que ya estaban entregados de la nada. Encontró Lukaku esa anotación y de ahí en más un partido que cambió. Así que, y aquí la lógica se dio. Estados Unidos fue desde el primer minuto el que lo fue a buscar y consiguió romper el cerco justo antes del descanso. Creo que fue un golpe emocional para los USA Boys y también para Bosnia, que igual que Suecia ayer, parecía que se iban en el descanso con un objetivo conseguido para después intentar plantear un segundo tiempo desde la igualdad, pero no se les dio y Estados Unidos terminó siendo un ganador, yo diría que merecido. No sufrió mucho, salvo los últimos dos remates en los dos últimos minutos del alargue. No me gustó el arbitraje del brasileño Klaus para nada, no me gustó. Bueno, cosas que va dejando esta Copa del Mundo.
1: Lo está comentando el Toño Prieto en Cooperativa. Estamos con Pancho Canero en el Nacional. ¿Qué pasa? ¿Por qué reclama la gente?
4: Porque Bolaños chocaba con un jugador de La Calera, pedían la falta, nada, dice el árbitro. Balón que se va largo buscando la presencia de uno Yerzo, que está en solitario y que va buscando, y finalmente no encuentra la pelota porque se le va larga. La encuentra Castellón y del fondo va saliendo con Ramírez. Ramírez con el Chelo y el Chelo con Castellón. La U que encuentra alguna idea, poquita. Quedan 5 minutos de este segundo tiempo, Rodrigo Andrés. Y la U está perdiendo de nuevo con uno en La Calera. Ahora acá en el Estadio Nacional.
2: Sí. ¿Tú dirías que ha habido una mejoría en el aspecto de juego de la U? ¿Es un equipo dominador o La Calera le ha controlado el partido?
4: Es que una Calera que está metida atrás, Toño, y que la U finalmente está buscando espacios por un lado o por el otro. A ver, quedémonos con esta, porque viene Lucero, toca la banda, buscando arriba para Marcelo Morales, saca el centro del Chelo, buscando algún compañero arriba, finalmente la pelota rebota en un hombre de Unión La Calera y el balón que se pierde. Es lateral izquierdo para la Universidad de Chile, que con más ahínco, con más corazón que otra cosa, va buscando este empate que le pueda significar sumar un puntito dentro de su grupo de la Copa Chile. Ahora saca Morales, va buscando el centro, viene pelota arriba, Lucero, primero llega Deyaneda, se queda con la pelota y aquí vamos a estar una vida más, José Antonio.
2: Sí, además de Vázquez, que tú lo has destacado como jugador más peligroso de la U, ¿hay algún otro destacado en los azules que destacarías tú?
4: Los primeros minutos de Elías Rojas, que algo mostró, pero luego cayó, bueno, en la sintonía general del equipo, un equipo que más que pelea, más que busca el choque que otra cosa. Arce apareció como un puntero izquierdo hoy día, Toño, desacomodado. Y el resto, poco. Marcelo Morales siempre en la suya, defensivamente bajo, ofensivamente con ahínco. Nico Fernández me pareció regular, pero el resto muy, muy poquito. Un equipo desordenado completamente el de la U ahora, con Lucero echado en campo propio. Así nomás te digo.
2: Bien.
5: una U que no despega en lo futbolístico, que eso también es claro, más allá de que sea este el torneo de la Copa Chile, pero también son señales de lo que está pasando en cancha. Y desde ahí, bueno, necesita la U encontrar juego, encontrar rendimientos individuales y también en lo colectivo. De Aránguiz, ¿qué se sabe?
4: Que le queda un poquito más. Yo, va a llegar a la primera fecha con suerte.
5: O sea, tú dices que va a llegar a la primera suerte con suerte.
4: De la,
5: o sea,
4: segunda vuelta.
5: O sea, claro, eso significa que comenzaría entre los suplentes y estaría para jugar minutos, ¿o no? Eso.
4: Aparte de la Florida, el primer partido de la U.
5: Por eso te pregunto. O sea, lo ves difícil que sea titular y que esté como alternativa en ese reinicio.
4: Como alternativa puede ser. No de titular.
5: Perfecto.
4: Tiene un tiro libre ahora. Si nos quedamos, me dicen.
1: Por favor.
4: Bueno,
1: tenemos tiempo.
4: Va Marcelo Díaz, minuto 43 y medio. Le pega finalmente Marcelo Morales. Balón al cielo, un cuidado que va buscando arriba. Le queda el Venezuela al caballo, está dentro del área. Finalmente la pelota rebota, sale el balón, lo va sacando la calera. Marcelo Díaz que se la replica, toca la pelota para el Chelo Morales. Viene el balón arriba, buscando el centro. Salta uno que es Vázquez. A la manito, tranquila. La guarda, como una guaguita. La guarda Nicolás Avellaneda. 43-44 de este segundo tiempo. Calera 1, la Universidad de Chile 0. Cuidado, balón largo, buscando Encinas. Primero llega Marcelo Díaz. Toca el balón, va buscando para Bolaños. Esto es mitad de terreno. Desordenado Nico Ramírez, actuando el lateral derecho. Centraliza ahora, toca para Barrera. Barrera para Nico Fernández, que está de central. Este es para el Chelo Díaz, quiere ordenar el Chelo. Hace el enganche. Esto es la medialuna de... Perdón, en el círculo central. Toca ahora para Lucero. Lucero que ahora se manda al ataque, que estaba como volante central. Toca para Marcelo Díaz, el Chelo Morales, que va buscando la pelota ahora. Le dicen que hay falta, no. Balón que se va a la contra, hay un choque entre dos jugadores, no importa nada. Va buscando ahora arriba Maximiliano Fernández, lo encuentra. Primero, la pelota es de Nico Ramírez. De ida y vuelta el partido. Mucho de refriega. Va buscando Barrera ahora, quiere pasar un jugador, no puede. Recupera la galería en espacio por el sector izquierdo. Se manda la pelota para que corra con lo justo el Flaco Gutiérrez. No llega. Primero Nico Fernández. Retrocede para Castellón. Estamos a segundos del tiempo reglamentario acá en el Nacional.
1: Con este resultado, la U 7, Unión La Calera 7, San Felipe 6, Wanderers 3 puntos. Queda abierto este grupo. Faltan todavía dos fechas por jugarse. Completan la cuarta jornada estos equipos.
4: Viene Marcelo Díaz. Le pegaba el Chelo. 27 metros en distancia de la izquierda al centro. Le pega casi a tres dedos a las manos de Avellaneda. Hay tiempo agregado, muchachos.
1: ¿Cuánto?
4: ¿Saben cuánto más? Mira. 8 minutos más. 8 más acá en Ñuñoa, Rodri y Toño.
5: Bien, la U tiene entonces opciones. Y la Calera también. ¿Y en la Calera quién destacarías, Topo?
4: Voy a destacar, bueno, a Pozo, que anotó el gol, el trabajo defensivo de Requena, de Soto y Moya durante el primer tiempo, y de la línea defensiva. Díaz, los dos Gutiérrez, muy bien activos, y Avellaneda también. Sí, en el segundo tiempo, Calera entró en un libreto de hacer valer el tiempo y de estirarlo lo más posible.
5: Sí, oye, el centro en el gol de la Calera, muy bueno por la derecha, metió un buen centro para el gol.
4: Me parece que es Diriart, el joven de la Católica, sí, que está préstamo acá en Calera.
5: Sí, buen
4: partido de Diriart también, ¿no? Se comió toda la banda porque venía más retrasado.
5: Y la reacción de Castellón en ese centro que cruzó toda el área.
4: Me parece que el error más grande es de Tamayo. La pelota pasa por cercano a su pie y finalmente a él le queda larga. Estaba en área chica, podría haber hecho otra cosa el arquero. Yo creo que se confía en el acto de Tamayo, que venía haciendo buenos partidos, y finalmente, bueno, Pozo aparece solito dentro de esta área chica y termina marcando el 1-0, que hasta ahora marca el devenir de este partido.
1: Sí, se escuchaba de fondo ahí cánticos en contra de Azul Azul. La transmisión te decía, se ven varios lienzos, o sea, sí, contra de Azul Azul. Bueno, con el contexto tiene que ver.
4: Y ahora se le una pelota fácil de Barrera para Bolaño, se le va el venezolano, se le pasó por encima del pie. No se puede creer.
1: Bien, estamos ya en el tiempo agregado, le quedan 6 minutos y medio a la U para buscar el empate. Está perdiendo otra vez, tercera derrota en el año frente a Unión La Calera, además de 2 empates. Enfocan a Sadi a esta hora en el palco.
4: ¿Está despierto?
1: Sí, tiene cara de pocos amigos. Obviamente no está feliz por su momento, su presente.
5: Oye, Topo, ¿y este, entre comillas, conflicto o caso a Sadi comienza por la decisión de Gago de no citarlo? ¿Ahí comienza todo? o antes hubo algo más, hubo algo que para que no lo citaran, solo fue futbolístico o hubo algo más.
4: ¿Se acuerdan cuando empezamos a hablar de la doctrina Gago,
5: sí,
4: de que
5: sí, sí,
4: de que lo físico se importaba iba a salir?
5: Sí, sí.
4: Bueno, ahí está la primera víctima.
5: Okay.
4: Se llama Lucas.
5: O sea, viene por aquel. Bueno.
4: Claro, y ya después la cosa va, justo se mezcla con este mercado de fichaje, entonces bueno, el apetito para irse se acentúa luego de esta ausencia.
5: Sí, porque fue todo muy muy rápido, porque desde el, digamos, desde que renovó contrato, donde él habló y se manifestó estar muy contento y que él estaba dispuesto a hacer este contrato porque es de la U y todo aquello, y en un minuto todo esto se desinfló. Sí, es una situación.
4: Aguántame esta, Toño Prieto, se viene la Universidad de Chile, viene el centro. Se cruza muy bien en ese último nombre de la Calera, que me parece que era Yerko Leiva. El balón se va al tiro de esquina, es córner para la Universidad de Chile. Sube Ramírez, sube Tamayo, se queda Nico Fernández en la media luna Díaz, un poquito más adelante Bolaños, y le va a pegar el Chelo Morales. Ya estamos en 3.5 del agregado, que son 8. Centro arriba del Chelo, pelota arriba, Lucero. Saca con un puño a Avellaneda. El balón le queda en el vértice derecho a Elías Roja, prefiere retroceder el balón. Bolaños que mete un centro a media altura, muy bajo, le queda el Chelo Díaz. Le pega, lo abre mejor, toca la pelota buscando barrera, se mete en el área, le pega barrera. Y balón que se va, otro córner, otro tiro de esquina para la Universidad de Chile. Quedan 4 minutos de 8. Llegamos al Ecuador del tiempo agregado. Va a venir otro tiro de esquina para la U.
1: Bien, lo está contando Pancho Caneo desde el Nacional. 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Tiro de esquina para la U.
4: Va a venir el Chelo Morales, se toma su tiempo. Se toca las rodillas. Diego Flores a Avellaneda en el piso. Avellaneda en el piso, lo paran ahora. Vamos a ver si es que viene o no. Se ejecuta o no. Diego Flores, para mí, un cuestionable arbitraje. Va a venir el centro. Chelo Morales, ha abierto la pelota. Termina sacando la gente de Calera. Otra oportunidad para el Chelo Díaz. Prefiere abrir el balón por la izquierda para el ejecutor del tiro de esquina. Este es el Chelo Morales. Hace el 1-2. Pasa el Chelo. Chelo se mete al área. Chelo, ¿qué va a hacer? Le pega con derecha al Chelo. ¡Está! Pasa cerca del arco de Avellaneda. Ahí el balón rebota en la defensa cementera. ¿Qué es eso? Es un cemento que está poniendo Avellaneda y sus muchachos. Otro balón al tiro de esquina. Otro córner para la U.
1: Intentó la U, Toño Prieto.
5: Sí, buen intento de Morales, que fue a buscar el uno contra uno, ganó ese duelo, buscó remate, pero no llevaba la suficiente velocidad.
4: El Roja dentro del área, el balón que queda ahí. Se lo pierden en la boca del área. Se lo perdió la gente de la Universidad de Chile cuando venía el centro por la derecha buscando un compañero. Queda complicadísimo a Avellaneda. Me parece que era Barrera o el dicho Ramírez. Es Ramírez finalmente el que se pierde ese gol. Queda complicado Nicolás Avellaneda luego del centro. Casi lo tuvo la E con la zurda. Al piso el arquero de Calera.
1: Qué gol tuvo la U bajo el arco, Toño Prieto. El juvenil Ramírez tuvo el empate.
5: Sí, ahí le cayó, pero había mucho reboteado, no le queda limpia, la pelota estaba alta, hubo dos rebotes, y bueno, intenta, llegan todos. Esta fue la más clara que tuvo la U en el partido, Topo, ¿no?
4: Esta y una de alguna de Vázquez, no mucho más.
1: La de Ramírez, Prieto, ¿no? Un mano a mano.
4: Sí, ese mano a mano que finalmente le pega, le rebota a Avellaneda y hay un posible penal, que a mí no me parece, creo que no llega a chocarlo de lleno. Es como el no penal cobrado al delantero de Estados Unidos.
5: ¿Y por qué criticaste al arbitraje?
4: Porque siento que hay mucha falta dentro del tres cuartos de cancha de la buena ataque, que la dejaba seguir nomás Diego Flores. Y hay algunas que me parecieron infracciones derechamente y que no las cobró el árbitro por este juegue. A ver, vamos una más. Se viene Marcelo Morales y arranca por el sector izquierdo. Llega a tres cuartos, se mete al área el Chelo Morales, lo bajan entre dos. Upa, se enoja el Chelo Morales, se enoja con Diego Flores, me parece que tiene amarilla y lo van a echar. Lo van a echar y lo echaron. Por alegato, Diego Flores. Por alegato lo echaron al Chelo en esa última que pasaba entre dos y caía luego de las arremetidas de la defensa del cuadro calerano. Hacía buena jugada, lo encara Diego Flores, expulsado el capitán hoy día de la Universidad de Chile. Me dirán ustedes si les parece falta o no, a mí no me parece.
5: Sí, la jugada es otra vez el Chelo Morales, va y encara dentro del área. Ahora,
2: Ventaja de Flores, venía detrás de la jugada, hacia un metro y medio venía por ahí cerca. Aquí estamos viéndola. Yo que soy penalista, era falta fuera del área.
6: Era fuera del área.
2: Fuera del área, engancha entre medio de dos y ahí sí lo enganchan y lo empujan. Era fuera del área, no era penal, era falta, sí. Diego Flores estaba muy cerca, sí, medio lo pecha, lo toca el Chelo Morales y se va fuera. La impotencia del capitán de la U, dijiste, ¿no?
4: Hoy día el capitán de la U.
2: Bueno.
6: Sí, era fuera del área, era falta, sí, era evidente,
4: claro,
6: era falta.
4: Sí. Bueno, así ha sido la tónica hoy día con Diego Flores. Me parece que ha sido
2: siga.
4: Muy siga para jugadas que sí merecen ser pena de infracción.
2: Tú siempre me dijiste que eras amigo del siga, ¿o no?
4: Yo soy amigo del siga, pero hay un límite. Y cuando ese límite rompe el deseo, Prieto, hay que cobrarlo. Cuidado que se viene uno en la calera, se viene Byron Oyarzo, la marca de Nico Ramírez, gana el Nico Ramírez, le gana el que envía Oyarzo, el balón que queda ahí entre medio, nuevamente recupera la calera, la tiene Camilo Moya, toca para Byron, se viene el ex hombre de Curicó Unido, viene por el sector derecho, se cruza primero Tamayo recupera la pelota que no sale, se le queda para Elías Rojas, hoy quería tocar un pase con Vicente Ramírez, la gente se impacienta, quedan poquitos minutos, va a venir la pelota, está habilitado ahora Byron que se mete por el sector derecho, se tira muy bien Lucas Barrera, la experiencia Barrera, ¿qué cobró? Posición de adelanto, ¿qué cobró Diego Flores? Se enojan todos en el estadio. No, lo termina nomás. Partido terminado, finalizado. 98-30. Jugó nomás. Termina este encuentro. Rodrigo Contreras, José Antonio Prieto. La bestia negra es más negra que nunca. La Calera le volvió a ganar a la U. Otra vez en el Nacional. Chico Telo le tiene la mano pilladísima a Gago y compañía.
1: Y lo va a saludar a Fabricio Colochini, el asistente de Gago. En el bolsillo lo tiene Martín Chico Telo a Fernando Gago. En 5 partidos no le ha podido ganar, 3 derrotas, 2 empates en 3 torneos distintos. Otra vez lo hace Unión La Calera, otra vez gana el Nacional. Y la U que está viviendo un momento nebuloso, confuso, irregular, afuera y sobre todo dentro de la cancha, Toño Prieto.
2: Y como diría un relator mexicano, y lo peor de todo, que le queda un partido más contra la Calera en el torneo local. Ahora,
4: la última fecha, ojo.
2: Por eso. Ahora, sí, acá, más allá de esta estadística que se te puede dar y circunstancial, el punto está en que no hay una mejoría futbolística de parte de la Universidad de Chile. No consigue ser un equipo que suba más peldaños, y eso se llama, primero, a veces cuando se te dan este tipo de circunstancias, de resultados, cosas que está estancada, no hay como una victoria. Recordemos, la U se fue con una victoria, con un partido pendiente frente a O'Higgins en el torneo local, eso le dio aire, parecía que venía algo mejor, pero no. Otra vez estanca en otro torneo, pero son los mismos jugadores, son los mismos rivales, y la U no consigue encontrar juego. Claro, el juego se encuentra cuando también las individualidades funcionan. Porque si tuvieras que hacer un podio de la U hoy día, ¿te cuesta hacer un podio, Topo? ¿Tenés que escarbar así?
4: ¿Que de la U o del partido?
2: No, de la U.
4: No, de la U. Ignacio Vázquez, 1, lejos, 2... Ramírez, 3, Nico Fernando.
2: Pero está, te costó, fue,
4: ¿te costó?
2: ¿No? Te costó. ¿Y si hace uno del partido, alguno de la U entra en ese podio?
4: No.
7: Bueno, ver, sí. Bueno, ¿cómo analiza este?
6: Escuchamos a Gago.
7: Y qué bueno verlo de vuelta, ¿no? Muchas gracias.
6: Vamos.
7: No me gustó. Hoy el equipo no jugó a lo que pretendemos. No tuvimos las circulaciones, no tuvimos el juego fluido. Creo que también nos apresurábamos, jugamos un poco apresurado ya el segundo tiempo. Pero bueno, hoy estamos en primero, tenemos que seguir aprovechando esa situación, sabiendo que tenemos que seguir creciendo y tener una identidad de juego.
8: Que se haya parado el rival en bloque bajo, medio bajo, ¿hizo que fuese más impreciso en los últimos metros
7: de
8: usted?
7: No, a ver, yo creo que apuramos los caminos más en la zona de construcción que en la finalización. Entonces ahí creo que apresurábamos, no encontramos bien los espacios para generar las situaciones, que en el primer tiempo tuvimos 3 o 4 que fueron claras, pero bueno, esto es un juego, nos llegaron 2 o 3 veces y nos convirtieron, hay que seguir trabajando.
8: Hoy cuando mira la banca hay muchos jóvenes y está bien, pero faltan muchos jugadores que han estado lesionados, las lesiones como que no dejan al plantel.
7: Sí, a ver, no solamente la lesión, sino también es una cuestión de cuidados, de tratar de ponerlos bien. tenemos un parate, y el parate nosotros nos va a favorecer mucho para poder trabajar, para tener unos días de descanso, de unos días de pretemporada, y a partir de eso tener un equipo con el mercado, de tratar de tener los jugadores del mejor posible para el arranque del torneo.
8: Y por último, Fernando, bueno, no puedo no preguntarle cómo todo lo que vivió, ¿no? El momento difícil, complicado, después de un partido aquí mismo en el Estadio Nacional, con O'Higgins, y qué bueno verlo de vuelta, pero ¿cómo fue todo este proceso que todo le tocó vivir?
7: A ver, son situaciones de vida que estoy un poco acostumbrado a veces a situaciones adversas. Creo que todavía no he caído de lo que me pasó. Pero bueno, lo más lindo de estar es estar adentro de un campo de juego, y eso es lo que voy a tratar de disfrutar.
8: Que esté muy bien.
7: Gracias.
1: Bueno, estamos conversando con la transmisión oficial de TNT Sports con esta palabra, con este análisis de Fernando Gago. Nos vamos, Toño Prieto.
2: Sí, el análisis, la primera frase yo creo que son realistas. No me gustó lo que vi. Bueno, cuando tú tienes esa capacidad de manifestarlo, estás mandando mensajes. Se lo estás diciendo también a tu futbolista públicamente. Algo que no se acostumbra en nuestro medio, lo dice Gago y es la realidad.
1: Toño Prieto estuvo comentando con nosotros el Mundial, la Copa Chile. Muchas gracias, nos vemos en la semana.
2: Nos vemos, nos perdimos la larga.
1: Ganó Estados Unidos 2-0, 11 octavos de final. Se cita con Bélgica el próximo lunes. Mañana volvemos, 14 horas, con el fútbol España-Austria. Y por la tarde estaremos con Portugal frente a Croacia. El menú de Cooperativa para este jueves. 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Hasta la próxima.
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1: Son las 10 y 45 minutos.

0: 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Son las 11 con 2 minutos.
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2: Son las 11 con 19 minutos.

0: Eso es, muy bien, muy bien, muy bien. ¿Cómo están? Un gran saludo a esta hora de la noche para todos nuestros auditores y auditoras que están a esta hora en la sintonía. ¿Cómo están? Me llegamos un poco tarde, pero llegamos, Destroza mi corazón. Saludos para Seba. Seba dice saludos de Curaco de Vélez. Saludos a Curaco de Vélez. ¿Cómo está la cosa en Curaco? La la la la la la la la. Muy bien. Saludos ahí para todos. Saludos. A ver. Hoy día le vamos a dar hasta que era 12:20. Una hora. Hola amigo, dice, ¿cómo estás? Desde Chaitén dice, por acá se laborando. Saludos a Chaitén. Damico. Eso. La. Saludo para Antonio. Wow, dice Silfredo, dice saludos desde Talcahue. ¿Cómo está Talcahue? Saludo para todos los amigos de Talcahue que están en la sintonía. Están ahora junto a nosotros. Un gran aplauso.
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0: Estuvimos transmitiendo el partido. Buenas noches, dice, saludos de Frutillar. Última noche ya mañana con mis hijos en Punta Arena. Si Dios así lo quiere. Hoy navegan

Excelente canción. Me recuerda a esos bailes, dicen, los torneos. Claro, pues, canciones antiguas hoy día. Muy buenas noches, dice por acá. ¿Cómo te llamas vos? Es que se me olvidó. Está con otro nombre acá. Alejandra, ¿no? ¿Cómo era que te llamaba? Ah, Edith, saludo para Edith. Saludo para Jonathan, dice, hola, buenas noches. Desde acá, de Mirenía. Mineri. Se acabó. Saludo para la Carito, ¿cómo estás, Carito? Hola, buenas noches, dice, ¿cómo están todos? Bien, ¿y tú, Cristiana, cómo estás? Saludo para Luis Guerrero, dice, por acá Juan, estás comiendo, dice, ay Dios, Cristiano. Está comiendo como país guerra, ¿no? Bueno, igual me pasa a veces, igual como país en guerra. Saludo para Néstor, dice, póngale el tema, dice, no llores nunca, de los Manantiales. Si tú triunfas. Saludo de Carretera Austral, dice por acá. Saludo a Carretera Austral, ¿cómo está la cosa? Saludos para Edith. Cris dice por acá, hola, hola. Saludo para mi amigo Jano, dice Raín, con la canción de La Mocha de los Cuernos. Saludo para Javi dice, saludos desde Punta Arena. Buen tema, dice por acá, buen tema.

Con harta lluvia y viento, dice por acá. Aquí mucho frío, dice. Está helado el Juan. Dice la Carito que está helado Juan. Bueno, búscate otro que no esté helado, por Cristiano. Imagínate si Juan está helado. Luis dice por acá, saludo desde Punta Arenas. Saludo para Luis. Recuerde, 11.990. Eso sería. Luis y Guerrero, dice Luis Iván Guerrero, dice por acá. Saludo para ustedes, dice, por ser un apoyo y sintonía. De ser las partes iguales. Saludos.

Saludo para... Para Rogo, Rogo Miranda, dice por acá, saludo para el Pato Leal, que ya está esperando, dice, el 18, por el de las botas, botas, dice, y la espuela, dice. ¿Y por qué no le ponemos mejor el de las botas negras? Ay, ay, ay, muy bien, gracias totales, Yeyita, dice, 89, dice por acá. Saludo para toda la gente de Chequián. Adoro ese sector, dice. Saludos desde Río Grande, Argentina. Ay, ay, ay, Nelson Rivero dice por acá. Hola, hola, buenas noches. Saludos a todos los conectados. Saludos. Eso. Saludos, saludos para José Loche, dice por acá. Hola, amigos. Saludos, lo estamos escuchando con mi señora Mariana de Las Lajas. Saludos. Siempre con café, dice, con malicia. No, buscaba mi café, luego te buscaba café, ¿eh? Pescadería dice, buenas noches, saludos desde Ancud. Basti dice por acá, un saludo a Pal. Pal Pupi. El terror dice, las viejas acá en el sur, madre. Claudio Uribe dice, ¿qué tal, amigazo? Quisiera escuchar la del pantalón café. Saludos desde... Carral, pues. Río... no, Grande Río dice, bueno, ah. Margarita dice por acá, hola, saludos, ¿cómo estás? Saludos desde Kimchet, Kim, Chonchi, Chonchi. Buena, buena, compita. Bitoco por aquí, saludines, pariente, ah, saludos, Bitoco. Hernán, saludos para Hernán Delgado, dice, hola, amigo, buena su radio. Saludos acá desde Punta Arena, Magallanes, saludito para Dalcahue. Gracias, saludos para Luis Guerrero. Pescadería dice, saludos por Toctay. A Paola, llegó el domingo por acá, dice, por... Ah, no, por allá. ¿Cómo está, don José? ¿Hace frío por acá? Dice, hace frío. Ángel Concha dice, saludos de Isla Chelín. De Punta Arena. Yo quiero escuchar la canción La Reina del Sur, dice la carita, porque ella cree que es reina. Dice que tienen que todos adorarse, o sea, adorarla. Por eso esta busca vedeto para que lo adore. Tengo callayo, ¿ah?

0: Saludo para Jaime, dice por acá, saludos desde Pichuquén. Mauricio dice, saludo Radio Los Colfines de Angol, saluda. La Carito, muy bien. José Ulloa dice, hola, buenas noches, de acá de Santiago, escuchando su programa, gracias, saludos también para usted, ¿eh? Saludo desde YouTube y dice por acá, Juvenal. Hola, hola, buena su música, dice, saludo desde Milipeuco, saludo. Nelson dice, hola Carito, ¿cómo está la reina del sur? Saludos desde Milipilla, la reina del sur, todavía no me ha devuelto la nave, ¿ya? Parece que lo está ocupando para el sur. Saludos desde Milipilla, saludos desde Linares. Mande agua para Santiago, dice, para acá no hay agua tampoco, hay frío nomás.
1: Hacemos una pausa y enseguida regresamos.

que buen tema musical. La la la la la la la la la la. ¿Cuál es su nave, don José? No, la carito sabe cuál es la nave. Ah, la carito pasó a pedir la nave y todavía no me la ha devuelto. Carito, ¿cuándo vas a devolver la nave? Vamos a empezar a cobrar multa que te nos devuelvan a los días. Una vez escuché, dicen, en esa localidad, selva oscura, dice, en templo. Será la misma, dice, en Temuco, dice. Saludo para la Isidora, ¿cómo estás, Isidora? ¿Cómo está la Isidora? A ver. Hola, amigo, dice la Isidora, ya pues, carito, cuéntame. La carito va a decir 1, 2, 3, 4. No. Porque ella dice que es la reina del sur. Agárrame con piedra por este viento. Agarrándome con piedra con este. Ah, yo pensé que te estaba agarrando una piedra por dentro. No es que es viernes leer bien, ¿ah? Imagínate que yo cambie y le diga agarrándome la piedra por dentro. No es lo mismo que diga agarrándome. No es lo mismo, ¿cierto? Sí, agarrándome, dice, con piedra por este viento. Imagínate que yo diga, no, así, agarrándome la piedra. Ya, dejémoslo ahí. Saludo para Chris. Un saludo, dice, a Simón Álvarez, que va a ser papá. Bitoco dice por acá. Saludo para la familia Rebolledo Carrasco, de Selva Oscura, dice, en especial a Carlitos. Saludos, Carlitos. Agarrándome a las piedras, dice, del papi chulo. No, pero cambia la cosa, pa. Imagínese que yo diga agarrándome la piedra. A ver por acá, ¿quién más es? Sebelinda Parada dice, hola, amigo, saludo. Compórtese, don José, dice. Hola, amigos, saludos, campeón, dice, gracias, saludos para Sebelinda Parada. Y sentada, ¿cómo se verá? Yo soy el único que pregunta por el ser acá, ¿eh? Por su casa. No me hagan caso, ¿no? Sí, porque si se ve linda parada, sentada, ¿cómo se ve? Saludos, Ani Villegas dice por acá, hola primo, ¿cómo anda? Bien, ¿y tú, Cristiana, cómo estás? Saludos a mi sobrino Jorge Villegas, dice que hoy día está de cumpleaños. Saludos para el Jorgito, entonces, que está de cumpleaños, que lo pase muy bien. ¿Cuántos años llevo? Saludos entonces para toda la familia que están en la sintonía. Chuta dice acá la Isidora, ya extraño, dice, el agua, nunca llueve nada. Saludos, ¿te gusta el web? Saludos para Rosa. Tampoco podría decir lo otro, ¿eh? No, mejor suena Sebelinda Parada. Y acostada, ¿cómo se...? No, ya. Luisa, saludos para Luisa. ¿Cómo está Luisa? Le vamos a mandar agua, no, agua no, porque igual hace falta acá, ¿eh?

Vive hacia la cordillera. Nosotros acá igual se ve la cordillera. Se ve los volcanes, Cristiano de Dios, uno con harto pico se ve acá igual, ¿eh? Del volcán, pues del volcán.

El volcán Puntiagudo, claro. Este, yo le dije el pico, no me quiero. Puntiagudo. Sí, sí, mejor es. Sí, mejor el Puntiagudo. Digámosle Puntiagudo mejor, ¿ah? Ay, ay, ay. Saludos. Para Abraham. Sí, los otros no. De la sexta región, dice. Ay, ay, ay. A Cristian. Cristian o Cristina. Saludos de Punta Arena, dice. Del catamarán, dice. Sí, sí. Puede tocar un tema, dice. El magia negra. Es lindo por allá, dice. Muy bonito. Charro Humberto dice, saludo amigo, el Charro Humberto de Jesús Comuna de Padre Hurtado. Don José dice, ponga el de las botas negras. Yo que iba a decir el de las botas, nada que ver. Nada que tiene que cambiar la cosa por el de las botas negras, nada que ver.

Estoy cerca, dice, del salto del calzoncillo. Pa' mi buena aventura, dice. ¿Y quién le impide sacar, o sea, ir al salto del calzoncillo? Víctor dice por acá. Saludo para Claudia Barría. Decirle que la amo mucho. Chiloé. La amo mucho. Dice que la amo mucho. Saludo para Peter. Dice, ¿cómo está? Saludos desde Belén. Bitoco dice, saludo para ti, amigo. Los felicito por su buen humor. Gracias. Oye, está ladrando acá mi gran rock baile que tengo acá afuera, ¿eh? Está privado. ¿No andará alguno penando?

0: Saludo. El Carlos dice, saludo para Tomás, que hoy le dieron puerta, dice. Le dieron en la puerta. No, le dieron puerta. Luisa dice por acá, desde Quillón, una canción para mí, dice Luisa. Quiero escuchar un tema. Obliga a que nadie me saluda, dice. Saludos, Luisa. Acá te saludamos de la radio. Saludos, dice por acá. José dice un saludo desde Calen.
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0: Santúa, dice Magallanes. Saludos, ¿eh? Saludos. A ver, ¿qué más? Don Nelson, Luisa, bienvenida. Por acá Victoria, novena región, dice, en agrado, más helado, dice que choro de foca. Voy a omitir comentario, ¿ah? ¿Eh? Sí. Rico el café, o es combinado, no café nomás. Tengo que hacer una confesión, dice, me encanta cómo hablan los chilenos, dice la Edith. ¿Te gustarán los chilenos, pobijita? A lo mejor quién sabe, te gustan los chilenos y tú no lo sabes. No puede ser, ¿ah? ¿Eh? ¿Cómo saben? Ojo, te encanta. ¿Cómo hablan nomás así? A ver. Pedro Zamorano, saludos desde Calbuco, dice. ¿Quién más por acá? Carlos dice, saluda a mi esposa Irene y a nuestros hijos. Dice la Edith, me encantan.
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0: Tampoco voy a opinar, ¿ah? ¿Eh? Están pasados el horario, puede ser. Marcos dice, salud para Marcela de Futrono. Hola, don José, dice la Alicia. ¿Cómo estás, Alicia? Hola, José, dice por acá, José.
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0: Chismecito y en polvón. Chismenito.
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0: A lo mejor este quedará a sacar el polvo.
1: Teresa.
0: Claro. Hola, Alicia, por acá Valderas dice, hola, saludo de la estancia. Hola, amigo, dice, te escuchamos de acá de Antofagasta, eres muy bacán. Sin palabras, dice, sin... ¿Qué cosa dice? Ah, pravas. Plavas, algo así. Ay, Dios mío, no. Dejémosla ahí, Maedit. Alicia, hola, don Nelson. Aquí con un tinto, dice, para el frío, ya llevo dos gatos, dice, y el resfriado sigue. O con la tercera a lo mejor te pasa, o duerme. Christopher dice por acá, buena compita, un saludo para mi señora Jessica Sae, porque ella sí que lo sabe, ¿eh? Lo amo, dice, lo amo. La Carito entregó la nave, no, está ahí Cristiana, nada. Israel, le damos un saludo. Dani dice por acá, saludos desde Villa Alegre. Una canción del grupo de Donde Toco Yo, dice. Pero tendría que ser mañana, no ha pasado, porque mañana tenemos tropical.
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0: Dice por acá. José Carlos dice, saludos desde la soberana República Independiente de Río Bueno. La Edith dice, no se te escapa ni una. Mejor dejémoslo ahí, ¿eh? No armemos comentarios.
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0: Juan Pérez, no, Juan Pérez. Dice por acá de Victoria. No quedó ni un árbol parado, dice el viento que pelaba el guarguero. Acá igual hubo un surazo cristiano de Dios anoche, qué manera de haber pedido, oye. Dijeron antiguo, la estufa ardiendo, cristiano, roja, no, poco calentado. Hablando de estufa, la combustión, no se olvide cerrarlo. Los que quedaron para allá por la cocina. Así que luego esté ardiendo. La nave no sé si lo tendrá bien cuidada, cristiano de Dios, la nave. Me arrepiento tanto de haberle prestado, yo le dije un día nomás, después me siguió sumando, así que lo sigue, me lo presta don José, yo como soy tan bueno, igual la alma buena, le dije, sí, nomás, úsalo nomás, cristiano, ponele el combustible nomás. La. Hace muchos años, dice, pasamos por Quenaga a fondearnos, dice, al lado sur, donde conocí a la familia y Maul.
1: presta la mujer.
0: A ese por lado Caguash.
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0: El Juan Puñal.
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0: Glorita, le damos un saludo. Un saludo para León Africano de Chequeán, dice Simón Álvarez. Que está de cumpleaños, saludo para el León. Él le llama al de las botas negras. La Ana dice, anda buscando callampa, todavía no ha encontrado callampa, Cristiano de Dios. Una, dos, o encontró un cerro a callampa, a lo mejor se está callampa. O sea, encontró callampa. Sí. A lo mejor se está callampeando, no hay que... En una de esas, ¿quién sabe? El temporal que pasó es igual que mi hermana. No dejó, dice, palo parado. Yo no quería saber tanto tu hermana, nada, Cristiano Dios, ¿ah? ¿Eh? ¿Qué será que acá todos me lo cuentan? El chisme llega solo. Oye, sí, se ha dado cuenta que el chisme llega solo. Sin que usted te diga nada. Sí, a veces me pasa eso yo. Pero yo a veces no, ni los pesco, nada, los chismes, Cristiano Dios. Sí. Tremenda sed, Cristiano, dice por Calbú, como el Juvenal. Madre de Dios, Cristiano, ah. Mucho viento, igual aquí en Puyehue, dice, hasta ahora. No, aquí ya pasó, ya no es tanto nada. No, se te hacía un frío, Cristiano de Dios, que llegaba a calar hondo. A frío.
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0: Don Nelson, le damos un saludo. ¿Cómo está, Don Nelson?
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0: Christopher dice un saludo para los que le gustan las orejas de pollo. ¿Cuándo habrá tenido oreja el pollo? Ya me curé, dice. Me voy a acostar, voy a... Mal le hace, pues. Amigo, dice, ponga un tema que eso que me dan sed, dice Bitoco. Chao, José, dice, chao a este amigo José igual. Saluda a mi polola, dice, estoy contento porque sacamos punta al lápiz, madre de Dios, Cristiano.
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0: Eso no lo dije yo, ¿ah? ¿Eh? Sí es lindo, dice, y... Ajá, sí, es lindo, sí. Luis dice por acá, ¿cómo va el arriendo este amigo Luis allá? Él dice que está arrendando medio al lado de cama, pero él quiere que llegue una mujer, pues, no una mujer con... No. Encontró pinuca, no, a lo mejor la Ana Puebla anda buscando pinuca, Cristiano de Dios. Oye, la Greta igual, yo para mí que igual anda buscando pinuca, yo para mí que lo anda buscando con Lucín. Saludos desde Machalí, dice nuestro amigo Luis. Sí, en Ancú, dice por acá. Capaz que en una de esas, sí, no, si anda callampeando o anda buscando. Mira, la Greta debe andar buscando pinuc. Con Lucín, porque para allá se conecta, Cristiano. Blanca Rosa dice por acá, hola, me encanta su programa. Saludos a mis hermanos desde acá, de Cueva del León. Chao, muy bien. Juan, dice por acá, los bro, dice, pasan la callampa. Luis, buenas noches, dice, viendo José acostado, dice, y calentito, claro, vos estarás calentito. Tiene un tremendo calentador acá, ¿eh? Saludos desde Puerto Natales, dice acá, navegando full. Los Mario Bro, dice, pasan la callampa para acá y para allá. Andrés Campos dice por acá, Guillota, región, dice, hace más helado, dice, que cuando fui a Puerto Montt. No hay un viento, Cristiano de Dios, que te llegaba a calar, hombre. Las castañas dice por acá, de saludo de Osorno y también al cara de Aba. La Edith dice, yendo, ¿dónde vas por Cristiana? La Edith dice que está buscando un chileno que sea bonito, barato y rico. Sí. Acá tenemos un amigo, ese le gusta que le cocinen. Estoy hablando de nuestro amigo Walter, ¿eh? Sí, ese dice que le cocinen. El único que quiere es que le cocine por la mañana y mire tele. Después de que mire las novelas. Salud para mi vieja, dice que me acaba de sacar la flema. Eso lo supe, eso hace años atrás que el hombre estaba buscando una mujer que ojalá le cocine por la mañana, después mire tele toda la tarde con él. Ay, que no sea tan pesado, porque la verdad que él ganas de cargar una pesada no tiene. No, no. Fíjese, 60, 90, 60. Llevo el propio. Oye, saludo para este otro cristiano que me encontré ayer. Dijo, salúdame, dijo, yo te escucho todos los días. Sí, cuando yo fui a la lancha ayer, me dijo que me escuchaba todos los días. Así que salud para nuestro amigo Pascual Mancilla, debe estar ahí. Esto estará acostado. Dije otro. Saludo a mi arrendataria, dice que no me deja dormir. Tiene mal dormir, te patea. Ah, Dios. Sí, dice la Ana, se perdió buscando paltas, pinuca y vendiendo sopa y pilla. Dice la Edith que viene para acá porque naca. Juan Guerrero. No hace falta rico nada, dice. Que sea trabajador nomás, no es. Dice que sea trabajador. No importa si es rico o no. Que trabaje junto conmigo, dice. Pepe 005 dice por acá, tomando mate con mi vecina, aprovechando que se fue. ¿Con la vecina o con el vecino que se fue mi marido? Saludos. ¿Ah? A ver, ¿cómo el locutor? Dice por acá. No, no. Máquina dice acomodar la peluca de Soy Yogi. Saludos, Santiago León. Hola, dice por acá Mariano. Saludos a Chechito y segundo de Kenakma, ¿eh? Ahí está, pues ahí mate uno de los dos chilenos. José dice por acá, saluda a Patricio Romero. Que motosierra atorada. Se fue la Carito y la Isidora. La Carito fue a cuidarme la nave, dice. Sí, cuidar la nave la Carito, ¿eh? Sí, la reina del sur, ni escuchó ni su tema, güey. Hola, saludos, Antártido, dice, estoy jodido de frío.

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0: Saludos para los 139, que ahora estamos 142. Muy bien, muchas gracias, Cristiano de Dios. La pantufla dice: se pone andando. Usted es feliz así, amigo, dice. ¿Cómo?

Dark dice por acá, a todo Dark, ¿eh? Saludos a los amigos de Chablinet, que dice porfa. María Saldivia dice saludos desde Osorno. La Ana el año pasado dice viajó a Chonchi y no le resultó. La callampa. No, si vino para acá por Chiloé, dijo que jugó conmigo curanto con el chapaleles milcao y sé cuánto es longaniza. Dice que lo más que le gustó fue la longaniza gruesa que se comió. Esta redactaria se vuelve para el rincón, se vuelve para el rincón, dice, y yo lo quedo mirando como gato en cacería. Solo ataca, dice. Ojo, quedará la cama para ella esté sola, por Cristiano de Dios. Vas a tener que ir a dormir el sillón, para mí que vas a tener que arrendar tu cama entera. Por ahí dice, publiqué mis productos, ponga su me gusta. Esta redactaria se vuelve para el rincón, se vuelve para el rincón, dice, y yo lo quedo mirando como gato en cacería. Solo ataca, dice. Ojo, quedará la cama para ella esté sola, por Cristiano de Dios. Vas a tener que ir a dormir el sillón, para mí que vas a tener que arrendar tu cama entera.

con esa buena onda, dice, pero a dormir se ha dicho. Bueno, ya son la una de la mañana ya. Hasta pronto, amigo, siga disfrutando con sus seguidores. Saludos. Saludos, Peña. Recién me desocupé, Cristiano, dice la romana. Madre de Dios, Cristiana, ¿qué te estarías haciendo vos igual? Estarías haciendo comida, ¿cierto? Saludos para nuestra amiga. No. Los medios temas, saludos desde Karen Mapu, dice por acá, Juan Carlos. En camino, dice por acá, un saludo al Alcagüe, sector Butalcura, alto, dice, donde estamos los reales. No, dice que lleguen las viejas, ¿Cómo anda, dice, por sus ciudades? Aquí en Calbuco salió un tremendo viento, Cristiano de Dios, dice la romana. Blanca dice, ¿de dónde son? Nosotros somos de Marte acá, Cristiano. Delante tuvo un momento un poco la nave, o sea, el planeta Marte, por ahí pasamos. Hey. Cuando se ven las lucecitas arriba en el cielo, somos nosotros. Rodri dice, por acá, hola, saludos desde Lago Ranco, Los Ríos. Pero está arrinconada, dice la arrendataria, muy... Ricarda dice que... yo decía que estaba arrinconada, no, dice que es Ricarda. La. ¿Quién más por acá? La. Un saludo. Aguante, Karen Mapu dice, durmiendo a la bebé, como hice comida tempranita. Hizo comida tempranita, muy bien, ¿eh? Y que ha enviado un poco para acá hoy. Andrés Medium dice por acá, hola, ¿cómo estás? Bien, ¿y tú, Cristiano, cómo estás? Es que habla, dice, muy calladito. ¿Quién manda tortilla, dice, y queso del sur? Obvio, pagado, sí, dice nuestro amigo Don Nelson, ¿eh? Mire, yo me peino como sea nomás, sí. Arremo, te voy a ir a dejar, dice, la comida, Cristiano. El lunes estaremos, dice, grabando en Kenaki Kawash, dice Andrés Medium. Muy bien. Grabando. Saludos de Karen Mapu, dice por acá. Saludos a Karen Mapu. A la familia. Quinteno Paredes, saludos. Por favor, tiene la canción Hasta el Amanecer, dice, para escuchar la comida arrendataria. Hasta el amanecer. Haremos.

0: ahí estamos, ahí estamos. ¡Eso! Saludos de San Antonio, Quinta Región. Nicolás, saludos para Nico. Un saludo para Andrés Medium. De Colina dice, escuchándote, pronta libertad, cabro, a los privados, dice. Ya queda poco para salir. Esa radio es de Chiloé, no somos de Marte, nosotros de Marte. Medio temazo, dice por acá, medio temazo. Blanca dice, tengo la misma duda, dice por acá, tengo la misma duda.
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0: Nunca responde el tipo de... No, hay puro pelambre, puro pelambre. María dice, buena música. Oh, wow, pero la radio se llama Radio Kenak. No va a ser de Santiago, pues. Amigo dice, toque la reina del espacio.

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1: Hasta el amanecer, hasta el amanecer.
0: ¡Échale, compadrito!
1: Saludos de Antofagasta, gracias, saludos. Le cumplió el deseo al amigo, dice que no falle, que no falle.

0: Saludos, saludos. Sí, de Kenak, este. Chiloea. Se viene a una hora a Kenak.
1: Yo no.
0: Lancha. Después otra hora para irse.
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0: Blanca dice: ¿en qué parte de Chiloé queda Kenak? Usted viene a la comuna de Quinchao. De la comuna de Quinchao toma una lancha. La lancha se llama de sectores cuarta. Esa viene hacia la villa de Kenak. Hay otra para arriba. Y ahí, este, ¿cuánto es? Demora una hora a venir acá. Y otra hora para irse.
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0: Gracias, don José, dice la redactaria, que está un poco chico el barco.
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0: Y el remo.
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0: Yo tengo familia en Achao, dice por acá. Saludos. Y hola, hola. Tiene una canción el vete nomás. Tremenda invitación de la canción, ¿ah? Yo, dice, soy de Concepción, por eso me llamó la atención, ¿ah? El live de tan lejos. Nadie supiera cómo es la radio. Paula, Pablo Mora, digo. Hola, hola.

0: Vamos, vamos, vamos, vamos, a ver, a ver. Hasta el amanecer, hasta el amanecer. Paulita 28 dice: hola, hola, hola. Ervis. Ervis, Ervis, saludo, dice por acá desde Paillaco, de Región de los Ríos. Jonathan Aguilar dice: hola, saludo desde Keilen, donde está el chacal. Los Llaneros de la Frontera, dice por acá, amigo Porfi. Paulo, saludo de Puerto Natales, saludo de Puerto Natales. Nuevamente dice: junto a su radio ya aparece Vicio, saluda, saludo para el Patagón.
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0: Me gustan estos tipos de radio, dice, porque yo vivía en el sur, ¿eh? Saludos. Paulita 28 dice: por acá, por acá, por acá, por acá, en turno, pero igual, escuchando la radio, muy bien, me parece. Richard dice por acá: hola, amigo Chilote, soy de Casablanca, saludos. Quien manda salmón ahumado, dice, de Castro, de Puerto Montt, en pasado. Yo estoy en la misma, dice, escuchando la radio. Saludos a Pablo. Pablo, Pablo dice por acá: saludos desde Puerto Natales. La, la, la, la, la. No. Saludo de San Felipe, dice el Valle Aconcagua, dice: quedé enamorado de Siloé y su gente. Javier. Antuco dice: saludo de Tierra Amarilla. Danilo dice por acá: hola, hola, saludo desde Panguipulli, acá con mucho Welche. Qué buena música, don José. Obviamente estamos con el mejor live de Chile. Saludos. Giovanni dice por acá: un saludo para Cabo Burgo, dice. Le dicen el potro de esos lados, ¿eh? Los Dinos, dice por acá, los Dinos. Puro, pura, pura música de esta nomás. Hola, colega, buenas noches. Saludos desde Radio Retro Hit, dice. Online. Macawin dice: la Pampa, saluda. Saludos para Raúl de Argentina, así que saludos. Saludos a Rogelio de Argentina, dice por acá Rogelio. Natalia Mancilla dice: saludos a Río Grande, tierra de fuego, Argentina. El tema de los Reales del Valle, dice por acá. Saludos de Los Ángeles. Mientras no se enamore de la Ana, todo bien, dice. Eso que no ha llegado la Ana. Chao, don José, ya Alicia ya me dio el sueño, dice, estoy cansadín. Hola, hola, saludo desde Osorno. Yo soy del sur, dice Guillón, pero no me tocan temas así, ¿eh? De los Llaneros de la Frontera, una canción que me llegue. No, pues ya toqué los Llaneros de la Frontera, ahí lo busqué otro, ¿eh? Saludo de Los Ángeles. Código Cero, saludo de Santiago. Frank Contreras dice: saludo para Silvana Andrea de Pudahuel. La abuela dice: se tira. Estoy casadísimo, dice. Así que me voy. Chao, don Nelson. Chao.

0: La, la, la. Ana Guarda dice por acá, saludos desde Marco Pues, San Juan de la Costa, saludos. Claudio dice por acá, saludos desde Puerto Cisne, La Pega, a mi familia en Putayao, que saludos para Claudio. Claudio Ángel Aros, saludos, saludos. Yuta dice, como dice el clavel, ya no queda ni una gota de rincón. Ay, ay, ay, saludos, saludos.
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0: Estamos a los 170, muy bien, gracias, gracias.

Dice por acá, muy alegre, dice, música alegre para quedar como agua. Arriba, arriba, arriba, arriba.

0: Y arriba, eso. Vamos, quedándonos. Nos quedan 10 minutos. Fabi dice un saludo para mi hijo Cristóbal. Bueno, su programa, saludos. Ay, ay, ay.
1: Las 12 y 12 minutos.
0: Uy. Dice por acá Luis, dice buenas noches, mucho éxito en su live, buenas noches, dice Luis. Seguramente vas con la arrendataria. Ten cuidado más con la arrendataria, no te vaya a salir algo malo.
2: Terrible, terrible.
0: En 10 minutos acabas el programa. Ay, qué rápido, dice. Ay, qué rápido.
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0: paz. Muy bueno su programa, amigo.

0: ¡Eso! Sí, voy a atender al arrendatario, don José. Me salió... ¡Bolosa la chica, bolosa! Soy Mario, dice, saludo desde Argentina. ¡Saludo a Argentina!
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0: Bueno, más que el cabro yo arrendatario, sí, ¿ah? Saludos para Bombero, Bombero García, ¿cómo está? Ya buenas noches, dice, mañana si Dios quiere a Punta Arena, lo voy a seguir, dice, con una hora más. Que hoy día cansamos de llegar Cristiano Dios con el partido y después estuvimos haciendo unas cosas ahí, aunque sea a las 11:20 voy a empezar, dije.

0: ¡Ay, ese dolor me está acabando! ¿Tan mal está aquí?
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0: Hola amigo, dice, saludo para la Anto, Vicente, Steffi dice, mis amores.
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0: Saluda Alicia, dice, yo pensaba que hoy día no iba a ser Lydon. No, sí, yo dije voy a hacer, aunque sea un poco, pero voy a hacer. Bueno, siempre hago una hora, así que yo dije voy a hacer una hora. Llegué tarde, dice por acá César Muñoz. Saludo a Leslie, le damos un saludo hasta ahora. Sí, nos quedan 5 minutos.

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1: 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Eso, penas, penas y penas. La, la, la, la. Mañana, mañana tropical. Pongan mucha atención, mañana, mañana. Eso, arriba.
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1: La noche, la noche, la noche. Que estamos de noche, ya estamos de noche, mire. Este es para nuestro amigo Luis, de la arrendataria.
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1: Hay luna llena hoy, no fue ayer, fue ayer. Igual veo la luna desde acá, ¿eh? Aparte mi perrita igual se ve. Como es oscura igual se ve la luna.

Noche de Tropical mañana. A ver, Gustavo dice, romántico, saludos desde Bariloche, con 10 grados bajo cero, dice, me encantaría estar ¿cuánto es? Chilineando ahora. La, la, la, la, la, la, la. ¿Y cómo dice?

0: Eso.
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0: noche tropical, noche tropical, un rato más. Saludito, saludito. Ahora sí. Nos vamos, ¿eh? Queremos agradecerle. Estuvimos hoy día igual nomás. Saludos para Gustavo Fernández. Eso, saludos desde Prado. Dice: aguante Adrián y los dados negros. Muchas gracias por haber estado junto a nosotros. Gracias, gracias, gracias totales. Saludos, saludos, saludos. Mañana estamos de las 10:30. De la noche, de la noche. Ahora, mi saludo, dice, mi saludo, saludo para Patricia. ¿Cómo está Patricia? Buen descanso, dice para acá.
2: En los controles, José Cárdenas.
0: Mañana, mañana sí estamos, ¿eh? Mañana de las 10:30 a las 11:30. Ese es nuestro horario oficial. Hoy día fue horario estelar. Sí. María Saldivia dice por acá, buenas noches, muy bueno su programa, gracias, gracias. Muchas gracias por haber estado junto a nosotros, un agrado de acompañarle como siempre con toda la buena música. Muchas gracias, chao.

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1: Son las 12 y 45 minutos.

0: Es la una con un minuto.
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2: Es la 1:19.

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1: Es la 1:45.

0: Son las 2 con 2 minutos.
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2: Son las 2:16.

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1: Son las 2:46.
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1: Son las 3 con 7 minutos. Son las 3 con 7 minutos.
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1: Son las 3 con 7 minutos.

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2: Son las 3 con 15 minutos.

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1: Son las 3:46.

0: Son las 4 en punto.
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2: Son las 4:18.

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1: Son las 4:47.

0: Son las 5 con 3 minutos.
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2: Son las 5:16.

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1: Son las 5:48.

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1: Son las 6:46.
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0: Son las 7 con un minuto.
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0: Son las 7:20.
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2: Son las 7 con 21 minutos. Son las 7 con 21 minutos.

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1: Son las 7:45.

0: Son las 8 con un minuto.
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1: Son las 8:47.
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1: Son las 8:47.

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1: Son las 9 en punto.
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1: Son las 9:33.

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1: Son las 9:56.

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1: Son las 10 en punto.
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2: DJ Luchito presenta el mix oficial del grupo Revolución Musical. 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
2: Son las 10 con 17 minutos.

0: Son las 10:41.
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0: Son las 10:41.

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3: Son las 10 con 48 minutos.
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3: Son las 10 con 48 minutos.

Hola, hola, ¿qué tal? ¿Qué tal? ¿Qué tal? ¿Cómo les va? ¿Cómo están? Un gran saludo para todos nuestros amigos y amigas que están en la sintonía hasta ahora junto a nosotros, a todos los que están ahí en la compañía de la radio. Le damos un cariñoso saludo a esta hora de la mañana para todos nuestros auditores y auditoras que están en sintonía junto a nosotros, junto a la buena música y a la programación que le entregamos día a día para ustedes, para nuestros amigos auditores que están hasta ahora en sintonía junto a nosotros. Muy bien, muy bien, muy bien.

Ya, vamos a saludar ahí a todos nuestros auditores que durante esta mañana se acompañan de nosotros, de esta programación. Vamos a ver por acá, saludos ahí para todos los auditores y auditoras. Usted que se acompaña de la buena música, de la buena programación. Igual nuestro WhatsApp más 569-8854-2390 está habilitado para ustedes. Más 569-88-54-2390 para que usted se pueda comunicar ahí con nosotros con la programación de Radio Igrac 107.1 a través de nuestro WhatsApp más 569-88-54-2390. Muy bien. Un ratito más le tenemos el pronóstico del tiempo para los amigos que están en la sintonía. Bastante frío dice que va a haber este fin de semana, con 2 bajo cero en el día de hoy, ¿eh? Sí, la noche de hoy día. Eso es lo que sale acá en el

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1: Son las 11 y 4 minutos.
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2: 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Son las 11:09.

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2: Son las 11:17.

Vamos a saludar ahí a todos nuestros auditores y auditoras. Usted que está en la casita acompañándose de la buena música. Un gran saludo a esta hora de la mañana. Vamos a comentarle a todo esto, el pronóstico del tiempo.

medio tumbado. Porque la chica quiere tumbado. Oye, sí, yo para mí que la página se congeló igual, ¿ah? Efectivamente, dijo alguien por ahí. No se olvide, son 11.990. Ya, vamos a continuar con la música. Vamos a seguir con toda la buena aprobación acá en la radio. 11.990, no te olvides. Eso es lo que te da. Ahí vamos a tratar de ver si se descongela la página más rato, ¿eh?

0: Son las 11 con 32 minutos.
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0: Son las 11 con 32 minutos.

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5: Son las 11:37.

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2: Son las 11 con 47 minutos.

Eso es, muy bien, ahí estamos acomodándole con toda la buena música, toda la buena programación acá en la radio. Faltan 6 minutos para el mediodía. Muy bien. Saludos. La. Saludos ahí para todos nuestros auditores y auditoras. Vamos a continuar con la música. Acá está el tema musical.

0: 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Son las 12 con 5 minutos.
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2: Son las 12 con 7 minutos.

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2: Son las 12 y 16 minutos.
3: Y continuamos con este mix de éxitos que suena mucho en las radios. Esto dice y suena. ¡Así nomás!

0: falta la promesa. Muy bien, muy bien, ¿eh?
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0: Saluditos, saluditos a esta hora.
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0: Eso es, saludos ahí para todos, para todas que están hasta ahora en la sintonía. Son las 12 con 27 minutos. 12 con 27 minutos.

0: Son las 12 con 30 minutos.
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0: Son las 12 con 30 minutos.

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Ahí estamos con toda la buena música, la buena programación acá en la radio. Para nuestros auditoras y auditores que están hasta ahora en la sintonía junto a nosotros, todos los que están ahí en la compañía de la radio, muy bien. Saludos ahí para todos, para todas que están en la sintonía.

Dice que sigue siendo tuya. Vamos a ver qué dice por acá. Unas informaciones a esta hora de la tarde. Son las 12:45. 12:45. Faltan 15 minutos para la 1 de la tarde. Estamos acompañándole como siempre a través de su Radio Kenak en el 107.1 www.fmradioquenac.com. Vamos a ver qué nos dice, qué nos hace llegar la ilustre municipalidad de Quinchao durante esta jornada del día de hoy. Salud también para los amigos y amigas que nos escuchan ahí en www.fmradioquenac.com. Muy bien, muy bien. Estaba resbaladizo, ¿eh? Buena la talla del carabinero. Uy, casi que se parte, sí. En Puerto Montt fue eso, en Puerto Montt. Dice que se viene el Yoko. Es el día de mañana, ¿cierto? Todo invitado, dice, al gran Yoko de Achao. Estimada comunidad y visitante, la lucha municipalidad de Quinchao, en conjunto con diversas organizaciones locales, tiene el agrado de invitarle, dice, una nueva versión del Yoko. ¿Ya? Del gran Yoko ahí de Achao. ¿Cuándo es esto? El día sábado 4, dice, y domingo 5 de julio, donde en el Predio Federal Rosario Huaycha, Leviñanco. Este encuentro tiene como noble objetivo, dice, revalorar y reutilizar nuestras profundas costumbres ancestrales xilota durante esta temporada invernal. Los esperamos compartir con la familia y mantener vivas nuestras tradiciones. Así que nos vemos en Achao, dice por acá. Muy bien, muy bien, muy bien.

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0: ¿Qué más tenemos por acá? Saludos ahí a todos nuestros auditores y auditoras que están en la sintonía. Vamos a ver. ¿Lo compartiste, cierto? Sí, parece que sí. Muy bien, muy bien, muy bien, muy bien. Sí, parece que sí. Ya vamos a lo compartir. Saludos, saludos, saludos, saludos, saludos. Vamos a saludar también a nuestros auditores y auditoras que nos acompañan en www.fmradioquenac.com. www.fmradioquenac.com es nuestra señal, ¿eh? Con un firme objetivo de seguir fortaleciendo el desarrollo identitario, dice, y artístico patrimonial del archipiélago. El alcalde René Garcís y en su calidad de presidente de la Asociación de Municipios de Chiloé participó en la tercera sesión ordinaria del Consejo Regional de Culturas, las Artes y el Patrimonio de la Región de los Lagos. La importante instancia de trabajo y articulación regional estuvo presidida por el Seremi de las Culturas, Eduardo Leiva, y reunió a diversas autoridades, consejeros, con mirada de potenciar la gestión cultural en el territorio. Durante el encuentro se abordaron ejes clave, la agenda política que impacta directamente en la comuna de la región. Los principales temas de tratado destacado, dice, de la presentación base de los próximos premios regionales. La convocatoria del programa Punto de Cultura Comunitaria, iniciativas fundamentales para el fortalecimiento de la visualización del ecosistema, dice, creativo local. Así, eso es, ¿ah? Para la comuna de Quinchao, dice, la presencia de nuestro alcalde, René Garcés, está en la mesa de la decisión que resulta estratégica para asegurar que la voz y las necesidades en el patrimonio vivo de las islas siga potenciándose con fuerza a nivel regional.
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0: Muy bien, estuvimos revisando un poquito las noticias a esta hora de la tarde. Son las 12 con 50 minutos, 12 con 50. A la 1 nosotros nos vamos.

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1: Es la 1 con un minuto.
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2: Es la 1:16.
3: Eso es, son la 1:16. Ahí estamos acompañándole con toda la buena música, toda la buena programación hasta ahora. A ver.

Muy bien, saludos ahí para todos nuestros auditores. Entonces, si están en la sintonía, están junto a nosotros. Para todos los que están ahí en la compañía de la radio. ¿Qué me dice por acá? ¿No somos el grupo? Sí. Dice por acá, por favor, podría preguntar si en su grupo, si alguien ha criado pollitos nuevos. Tengo una bolsa de alimentos, dice, que compré por equivocación, dice, y quiero regalarla antes que se eche verde. Vence en agosto. Si a alguien le interesa, ahí dice que le escriban al número, ¿ah? Muy bien, muy bien, muy bien.

Muy bien. Nos vamos, muchas gracias por haber estado en la sintonía. Muchas gracias por haberse acompañado de la buena música y programación que le entrega su Radio Kenak en el 107.1. Muchas gracias. Chao, nos encontramos en la noche. Chao, chao.

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1: Es la 1:46.

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1: Es la 1:52.
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1: Es la 1:52. Es la 1:52.
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3: Son las 2 con 5 minutos.
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3: Son las 2 con 9 minutos.

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2: Son las 2:15.

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1: Son las 2:37.

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3: Son las 2:42.

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1: Son las 2:47.

0: Son las 2:51.
1: ¿Sobre qué le gustaría a ustedes que me preguntaran estos simpáticos colegas que esta noche se ensañen conmigo en esto que yo no sé?
2: Sobre el río de la Plata.
1: Sobre el río de la Plata, ahí está.

0: 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Son las 3:04.
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0: 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Son las 3:04.
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6: Son las 3:09.

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2: Son las 3:16.

DJ 90 Sonido Industrial. Son las 3:25.

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1: Son las 3:32.

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3: Son las 3:37.

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1: Son las 3:49.

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1: Son las 4 con 2 minutos.
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2: Son las 4:16.

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3: Son las 4:38.

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5: Son las 4:42.

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1: Son las 4:45.

0: 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Son las 5 con 2 minutos.
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2: Son las 5 y 16 minutos.
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1: Son las 5:30.

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1: Son las 5 con 48 minutos.

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1: Son las 6 en punto.
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2: Son las 6:32.

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1: Son las 6:47.

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0: Buenas noches, muchas gracias.
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2: Son las 7:43.

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5: Son las 7:49.
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5: Son las 7:49.

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1: Son las 8 en punto.
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